0: decir que no solo es ese día abierto, ese evento a todos los que quieran acudir, y que también es una terapia natural y gratuita también, ¿no?
1: Sí, exactamente. O sea, ese día es abierto a la sociedad y puede venir todo aquel que se quiera acercar al lugar y fecha que tú has nombrado, pero es cierto que todos los días del año los grupos de Madrid están abiertos para que cualquier persona que tenga problemas con su forma de beber pueda venir a pedir ayuda, y al ser 24 horas, a la hora que quieran.
0: Claro, yo lo que quiero decir, para diferenciar o no equivocar al oyente, de que no hay una intencionalidad de marketing o de promoción, sino simplemente de ofrecer una solución como a nosotros nos la dieron en un momento dado, ¿no?
1: Sí, en realidad es un testimonio de personas que un día sufrieron de alcoholismo y lo pasaron muy mal, y dicen a la sociedad: bueno, señores, nosotros lo hemos conseguido, esta es nuestra experiencia, y que sepan que podemos ayudar a muchas más personas. O sea, en realidad es un acto más bien de humildad, no de triunfo, ni de victoria, ni ah, mira, nosotros hemos... No, sino, mira, si yo lo he conseguido, tú también puedes. Y como van muchos familiares y amigos, son los mejores transmisores de este mensaje, porque luego en sus vecindarios, en sus empresas, en los colegios, en fin, cuando conocen a alguien con problemas, dicen: oye, pues yo conozco a esta gente. Ajá. Y eso funciona.
0: Ajá, claro. Y bueno, tú, Germán, llevas, como decía, ¿no?, en la presentación, poquitos meses de sobriedad. ¿Cómo vives? ¿Qué te imaginas este primer aniversario?
2: Pues, bueno, poquitos meses de sobriedad, pero para mí han sido un tiempo récord, ¿no? O sea, yo no he estado tanto tiempo sin beber en mi vida. Entonces, pues una cita, ¿no?, pues para mí de superación, ¿no? De decir, joder, demostrarle a la sociedad, ¿no?, con lo que comenta Marta, y también demostrármelo a mí mismo, ¿no? Y además eso es una celebración sin alcohol, ¿no?
0: Y además tú llevas a tu familia, que también es un día muy bonito, ¿no?, que tenemos la oportunidad de llevar a familiares, que también vean de primera mano cómo funcionamos, quiénes somos, ¿no? Porque claro, es una terapia muy intensiva que exige mucho a la persona en recuperación, y muchas veces la familia como que al principio no entiende muy bien, ¿no? No sé cómo lo has vivido tú.
2: Bueno, en mi caso, yo llegué al grupo con todo, ¿no? Yo con familia, con trabajo, con una vida...
0: Tu mujer, tu niña...
2: Mi mujer, mi hija de 8 años. Y al principio, pues cuesta entenderlo, ¿no? Cuesta, pues una terapia pues intensa, es una terapia que te requiere de su tiempo, ¿no? Como todo. Y bueno, al final, al principio sí que costó un poco entenderlo, ¿no? Porque sí que es verdad, joder, otra vez, ya es que yo soy alcohólico todos los días, ¿no? Cada segundo del día.
0: Claro, ¿no? Pero ellos no lo entienden.
2: Ellos no lo entienden.
0: ¿No? Como diciendo, bueno, pues tú ya has dejado de beber, ¿no? Pasa mucho, ya
2: llevas estás
0: un
2: bien,
0: mes, llevas 2 meses, bien. Yo te veo bien, pero ¿por qué vas tanto tiempo, no?
2: Sí, porque en mi caso, pues, mi caso personal, yo sufro todos los días, ¿no? Ya no tanto, pero... Pero claro, yo cuando me encuentro mal, pues voy y bebo, ¿no? Cuando genero ansiedad en el trabajo, pues voy y bebo. Cuando por todo bebía, por todo y por nada, ¿no? Pero entonces, claro, cuando tú dejas de beber, pues necesitas algo para como tapar o gestionar o como un sustituto, ¿no? Y en este caso, pues yo he encontrado, gracias a Dios, esta terapia que la verdad que me está ayudando y está funcionando, ¿no?
0: ¿Cómo fue eso decirle a tu mujer: oye, mira, que celebra el grupo un aniversario y tal? ¿Cómo lo recibió ella? De verdad, ¿eh?
2: O sea, honestamente, ¿no?
0: Sí, honestamente. Hay que intentar ser honestos en el programa,
2: ¿verdad? Bien, bien. Yo creo que joder, para ella también, para la persona que madre de mi hija, ¿no? Y que convive conmigo y que me conoce, ¿no? Ya son casi 10 años de relación con ella. Pues es algo bonito, ¿no? Porque sí que es verdad que al principio pues costaba un poco más. No estás en casa, no estás, pero sabe que, o por lo menos para mí, pues es una buena forma de quererla, ¿no? El arreglarme, ¿no? Vamos a decir, el cuidarme a mí mismo, ¿no? Que no lo he hecho nunca. Entonces ella, la verdad que hoy por hoy se lo toma bien, ¿no? Y lo acepta y...
0: Y lo del aniversario le habrá encantado. Dice, claro que voy, voy a ver ahí qué se cuece, ¿no?
2: No lo sé, no lo sé. Lo que piensa ella, pues se lo guarda para ella, ¿no?
0: Ah, pero... amigo, bueno, bueno.
2: No,
0: bueno.
2: Pero bien, o sea, sí que ha mostrado... Sabe que la terapia y la recuperación para mí es importante, entonces ella, pues, me apoya y lo respeta, ¿no? Y si tiene que, pues, así pasa tiempo conmigo, ¿no?
0: No, claro, también, también, es verdad, ¿no? Es un día muy bonito, un día donde se juntan familiares, enfermos, en recuperación, es un día emocionante, celebrando también los aniversarios de sobriedad de cada compañero. Y bueno, yo te quería preguntar, Marta, haciendo un poco de retrospectiva, ¿no?, del grupo, 13 años, ¿cómo ves que ha cambiado el grupo a lo largo de estos años?
1: Hombre, es una maravilla ver cómo ha crecido. O sea, empezamos siendo muy poquitos y ahora pues ya prácticamente somos como 40 compañeros. Entonces ver que tantas personas se dan la oportunidad de dejar de beber y tener una nueva vida, pues la verdad es que emociona muchísimo. También están llegando personas, como decía Germán, que no han tocado un fondo tan duro de haber perdido todo, de estar en la calle... esos casos, ¿no?, como casi el mío, que lo perdí todo por mi forma de beber, que sufren mucho, no pueden dejar de beber, pero todavía tienen su familia, su trabajo. Entonces es maravilloso porque realmente pues pueden seguir con la vida que tenían, pero dejando de sufrir y no perderlo, como me pasó a mí.
0: Ajá. No, eso es lo que hablamos, ¿no?, que se ha levantado el fondo de sufrimiento y que incluso jóvenes, Germán, otros compañeros jóvenes, como que hacen conciencia de forma más temprana de que tienen un problema.
1: Sí, yo creo que quizá hay más información. Nosotros también hacemos mucha transmisión del mensaje. Estamos en todas las redes sociales, en radios, en periódicos y... Yo creo que hay más conciencia de que a día de hoy, cuando uno tiene un problema mental, debe pedir ayuda. Hay, no sé si menos vergüenza, pero más conciencia, porque a mí, por ejemplo, me daba mucha vergüenza hablar de mi problema de alcoholismo, siendo mujer, a quién se lo iba a contar, qué iban a decir de mí. Y sin embargo, ahora pues yo veo que mucha gente dice, oye, tengo un problema, busca en internet y se acerca a conocernos.
0: Ajá. Y hablas de cómo ha crecido el grupo en cuanto a cantidad de compañeros y en cuanto a aplicación de la terapia del programa de los 12 pasos y 12 tradiciones desde que empezó el grupo hasta ahora. ¿Qué cambios, qué evolución tú has visto como guía del grupo?
1: Bueno, yo creo que es un cambio que se está dando en la sociedad y que entonces a veces dificulta un poco ese proceso de rehabilitación, que es como estamos en la era de la... inmediatez. Lo quiero todo ya y ahora. Y esta rehabilitación pues requiere de un tiempo, de unas horas de asistencia a la terapia, de una serie de cosas que es poco a poco. De hecho, hay un cartel en nuestro grupo que pone poco a poco se va lejos.
0: Poco a poco, sí, exactamente.
1: Entonces ahora es como el querer correr, ¿no? El lo quiero todo ya y ahora. Y hay gente que no tiene la paciencia de vivir ese proceso y abandona antes de llegar a rehabilitarse de verdad. Entonces, quizá es lo que ahora un poco está pasando, pero es que pasa en la sociedad. Yo creo, la inmediatez, el que todo tiene que ser ya, las prisas, el... Y esto, pues la verdad es que, como es tan un problema tan grave, yo creo que el tiempo que hay que dedicarle es mucho.
0: Ajá.
1: Porque estamos hablando de una enfermedad mortal. O sea, y qué maravilla... que sea una enfermedad que tiene solución en estos grupos de rehabilitación. Porque ¿cuántas personas mueren en el camino?
0: Claro, lo que no sabe mucha parte de la sociedad que dices, la gravedad de esta enfermedad, que es crónica, es incurable, es progresiva, es mortal. Porque, claro, el alcohol, como está tan socializado, es legal, pero detrás de eso hay sufrimiento. Tú lo repites mucho en el grupo. Según la Organización Mundial de la Salud, una de cada 10 personas es potencialmente alcohólica. Es que esto no es un problema minoritario, es un problema de gran importancia, ¿no? Y si, sin embargo, por intereses, lo que sea, como que se deja un poco de lado, ¿verdad? Yo lo que veo, no sé si está de acuerdo, que en la aplicación 24 horas se ha ido evolucionando un poco de acuerdo al cambio también social. Como que antes la aplicación era más estricta, más dura, y ahora como que se ha levantado un poco la mano. No sé si está de acuerdo.
1: Sí, yo creo que era importante que se hiciera así para que un montón de personas se queden en los grupos y se rehabiliten de una manera más abierta, con una terapia más de mano izquierda, de comprensión, sobre todo que haya mucha empatía y mucho ponerse en el lugar del otro. Yo creo que es lo más importante que se está dando ahora mismo en nuestros grupos.
0: Y se nota.
1: Sí, totalmente.
0: Claro, claro. Y bueno, yendo al compañero, no voy a decir nuevito, voy a decir seminuevo, para que no se ponga mal. Justamente en eso, en levantar el fondo, tú decías eso, no lo he perdido todo. Yo tengo un trabajo, tengo un buen trabajo, tengo a mi mujer, tengo a mi hija. Y sin embargo, llegas a un grupo de Alcohólicos Anónimos. ¿Cómo fue dar ese paso? ¿Qué te impedía antes? ¿Cómo llegaste a un punto, digamos, que dijiste, no, lo tengo que dar sí o sí?
2: Yo, en mi caso...
0: Perdona que te interrumpa, porque tú no eras un bebedor encima de diario, eras un bebedor cada X tiempo.
2: Sí, yo cada, más o menos cada 3 o 4 meses, pues me daba mi premio, ¿no? Me daba mi recompensa, ¿no? De salir sobre todo de fiesta, ¿no? De discoteca, de mucho, como dicen, ¿no? Un bebedor social, ¿no?
0: Bueno, sí.
2: Y qué pasa, que yo me di cuenta de que tenía un problema, ¿no? No sabía cuál exactamente. A mí me ha costado reconocer, ¿no? Que soy alcohólico, ¿no? Y quizá pues un sentimiento de vergüenza, ¿no? De no poder controlarte, ¿no? A partir de X copas, de ridículo, de, por ejemplo, yo, las lagunas mentales también a mí me daba mucho miedo, ¿no? Yo sabía que algo no estaba bien, ¿no? Porque si tú estás bien no llegas a esos estados de embriaguez, ¿no?
0: Es un síntoma clave, ¿no? Las lagunas mentales, lo repetimos mucho.
2: Sí, yo creía que solo las tenía yo o poca gente, ¿no?
0: No, ese espacio de tiempo donde no te acuerdas qué has hecho, qué te han hecho, y al día siguiente te lo recuerdan y es cuando entras un poco en shock, en sentimiento de culpa, o dices, no, eso no lo he podido hacer yo, ¿no?
2: Sí, efectivamente. Yo al final, pues bueno... como que los límites se iban cada vez poniendo más lejos, cada vez más lejos. Al final no podía diferenciar, ¿no? De, pues aquí quizá no tienes que beber. No podía, ¿no? No podía controlar un poco el entorno, ¿no? Donde estaba. Entonces siempre me pasaba, estuviera donde estuviera, ¿no?
0: Y... entorno incluso de trabajo, sí, de fiestas de trabajo y todo.
2: Sobre todo eventos de trabajo, ¿no? Comidas de empresa.
0: Papeles y...
2: Totalmente, como si estuviera con mis amigos, ¿no? Y claro, no poder diferenciar, ¿no? Porque yo sí sabía que estaba con compañeros de empresa, ¿no? Compañeros de trabajo. Pero claro, hasta llegaba un punto que no controlaba, ¿no? Y eso es un poco lo que me... Yo creo que el miedo, ¿no? El miedo, la vergüenza, el sentimiento de culpa fue un poco lo que me hizo llegar al grupo, ¿no?
0: ¿Hubo algo que te hizo clic para tocar fondo, es decir, algún evento, episodio que te pasó y dijiste, no, hasta aquí?
2: Sí, a mí, por ejemplo, comidas de Navidad, ¿no? En la empresa, ¿no? Donde trabajo, sobre todo esos lunes, ¿no? Que te recuerdan... pues lo que hiciste, ¿no? Que te puedes acordar, pues en ciertos momentos, ¿no? Pero sí que empiezan a, pues te coges la fama, ¿no? De borracho, ¿no? Y eso, pues no gusta.
0: En tu caso era alcohol y drogas también.
2: Sí,
0: ¿no?
2: Sí.
0: Todo relacionado con la fiesta, entre comillas, fiesta, ¿no?
2: Porque sí, claro.
0: Hay sufrimiento, como tú dices, ¿no? Hay vacío, hay.
2: Claro, es que sí. No, o sea, yo no debería de tener la necesidad de beber. A ese nivel, ¿no? Tan rápido, ¿no? Se supone que no tenía la necesidad. Y por lo que sea, pues una cosa llevaba a la otra. Empezabas con cerveza, pasabas al vino, luego las copas, luego...
0: ¿Y no podías parar?
2: No, claro. O sea, yo eso de... ya estoy bien, ¿no? Yo me tomo 2 copas y ya, ¿no? Ya eso era... no me ha pasado nunca. Nunca, el límite no lo ponía yo.
0: Y al final acabas liándola, claro.
2: Sí, bueno, pues conductas que, pues, de ridículo, ¿no? De un impresentable. Entonces, claro, tú no quieres comportarte así, ¿no? Tú quieres controlar un poco tu ser, ¿no? Lo que haces, lo que dices, y llegaba un momento que era imposible. Ajá. Era imposible.
0: Oye, Marta, ¿qué es el grupo 24 horas AA Madrid y para quién está abierta sus puertas?
1: Pues el grupo 24 horas de Alcohólicos Anónimos Madrid es un grupo de rehabilitación de alcoholismo que está abierto los 365 días del año para toda aquella persona que tenga problemas y quiera dejar de beber, se pueda acercar y nosotros le vamos a ayudar. ¿Cómo funciona la terapia? Pues realmente la práctica del programa de Alcohólicos Anónimos, de 12 pasos, es lo que nos da la sobriedad. Y en esta terapia pues aprendemos a vivir ese programa compartiendo las experiencias todos los alcohólicos que estamos en rehabilitación.
0: Ajá. A mí me gustaría también, porque hay cierto confusionismo, yo creo también, en cuanto a alcohol, drogas. Y al final nosotros que decimos que somos que son los síntomas de la misma enfermedad, para que la gente no haga tanta diferencia, ¿no? O sea, al final da igual si estás enganchado a la cocaína, a las pastillas psiquiátricas también, incluso al juego, ¿no? Hemos tenido algún compañero también.
1: Claro, realmente la enfermedad es mental. Adquiere el nombre en una era donde la sustancia que usaba el alcohólico para huir de su realidad era el alcohol. Pero a día de hoy pues hay consumo de cocaína, de heroína, de fármacos, de ansiolíticos, toda esa sustancia que al alcohólico le ayude a anestesiarse. O sea, uno de los problemas que tenemos es esa incapacidad de enfrentar el día a día. Problemas en el trabajo, pérdidas sentimentales, en fin, nos cuesta mucho, porque aparte de ser una enfermedad mental, también es emocional, enfrentar la vida. Entonces es una huida en una sustancia.
0: Uh-huh.
1: Y el nombre es alcoholismo, probablemente si a día de hoy se le pusiera nombre, pues no sé, se llamaría quizá de otra manera.
0: Claro.
1: Por eso en nuestros grupos hay muchas personas que han consumido muchas sustancias aparte del alcohol.
0: Uh-huh. Y lo que hace un poco la terapia es eso, darte herramientas, ¿no? De forma natural, ¿no?
1: O sea... Claro, es decir, sustituimos la botella o las drogas por herramientas terapéuticas de gestión emocional. Yo, por ejemplo, tenía mucho miedo en la vida. O sea, miedo a enfrentar cosas. A mí el alcohol me daba valor, por ejemplo, para profesionalmente. Yo era fotógrafa freelance y si sentía que el reportaje era muy difícil y que no iba a dar la talla, me creaba un cuadro de ansiedad que antes de ir a trabajar necesitaba pasar por el bar para calmar esa ansiedad. A día de hoy gestiono mi ansiedad. O sea, tengo herramientas para ver que esos pensamientos donde digo que no lo voy a hacer bien, que no voy a ser capaz, que tengo un montón de miedo, pues que no son reales. Y entonces ya no necesito beber. Gestiono lo que me está pasando. Pero claro, lo he aprendido en la terapia a la que asisto.
0: Claro. Y tú, Germán, cuando llegaste al grupo, ¿qué te encontraste o qué imaginabas? Y que no te pensabas encontrar, ¿cómo fue tu primer día, si te acuerdas, o tus primeros días en el grupo?
2: Bueno, un poco, al final el alcohólico, ¿no? Pues está muy estigmatizado, ¿no? La imagen del alcohólico pues es el típico con el cartón de vino debajo del puente.
0: Imaginabas borrachos ahí perdidos en el grupo, ¿no? Tirados en el suelo.
2: Totalmente. No, pues no, la verdad que no me imaginaba nada, porque como estaba tan roto, honestamente, pues yo fui como pude, la verdad. Yo fui como pude. Lo que me he encontrado un poco a día de hoy, pues es gente normal, gente que hay de todo, evidentemente, pero también hay gente bastante normal, que tiene su trabajo, que tiene sus cosas y su familia, sus parejas, pues, parecido, ¿no?, a mi caso, y que simplemente pues necesitan esa fuga, ¿no? Necesitan esa anestesia, ya sea a través del alcohol o, como ha dicho Marta, y tú también, ¿no?, a través de otras sustancias. y un poco pues aprender a que tapaban la realidad, ¿no? Que pues que se bebían o tomaban sustancias un poco pues para no tener que vivir esa realidad en seco, ¿no? Que en mi caso pues se me hace difícil, ¿no? De vez en cuando.
0: Bueno, decir, aprovechar, ¿no? Que estamos llegando más o menos al ecuador del programa, que estamos emitiendo en directo en 107.8 del dial de la FM, en Radio Utopía, también a través de streaming en radioutopía.org o radioutopía.es, me parece que también se puede. Luego los programas se recopilan en iVoox, ahí tenéis el historial con todos los programas. Y desde hace unos cuantos programas también estamos saliendo en Spotify, ¿no? La gran plataforma de música, de podcast, pues ahí también nos podéis textear. Y allí estamos en Spotify también, Viviendo Sobrios. Marta, hay personas que saben que tienen problemas con su forma de beber y sin embargo no se consideran alcohólicas. Es ese momento un poco de transición, de dar ese salto que a veces ni se da, ¿no? ¿Qué les dirías?
1: Claro, yo es que era de esas personas. Yo negaba la realidad. Yo recuerdo que mi pareja me decía, Marta, tienes grandes problemas con el alcohol, tenemos que buscar una solución. Incluso asistimos a una asistenta social a ver si nos podía orientar. Y sin embargo, cuando la asistenta social me dijo que evidentemente era alcohólica y que tenía que buscar una terapia, de hecho me aconsejó a Alcohólicos Anónimos, yo me enfadé. O sea, me enfadé muchísimo negando que no, que yo no era alcohólica, que yo cuando quisiera podía parar, que qué exageración. Negaba la verdad. La verdad es que soy enferma alcohólica. Y por eso viví un montón de cosas horribles después por no haber puesto solución al problema. Entonces yo a esas personas que lo niegan, que tienen ya personas alrededor que les están diciendo, oye, yo creo que tienes problemas, amigos, familia, la pareja, pues que esa toma de conciencia es muy importante para dar el primer paso. Y que si realmente todo el entorno nos está diciendo que hay un problema, pues es evidente que hay que pensarlo y pedir ayuda.
0: ¿Y qué es lo que te hizo a ti cambiar? ¿Qué es lo que algo ocurriría, ¿no? Que dijiste, no, aquí sí.
1: Pues mi toma de conciencia, ya estaba yo mal, ya arrastraba un alcoholismo horrible que me estaba llevando casi a la muerte, muchos ingresos ya por intoxicación etílica, un ingreso psiquiátrico, o sea, ya era, el problema estaba muy, muy grave y sin embargo, lo que me hizo tocar fondo y pedir ayuda y por fin rehabilitarme fue como un impacto muy grande de encontrarme a los amigos de siempre, de la infancia, que han mantenido el grupo. Y ese verano yo les vi bien. Les vi con sus familias, que habían progresado profesionalmente, estaban felices, tenían muchos planes de vacaciones, tenían alegría, tenían plenitud. Y yo estaba totalmente vacía, hundida en una depresión atroz. Había perdido todo por mi forma de beber, no había formado familia, había perdido la empresa que había creado, o sea, un auténtico destrozo. Y ese choque comparativo de ver a esa gente que en paralelo estuve yo mucho tiempo y cómo mi vida no tenía nada que ver con la de todos ellos. O sea, me la había destrozado y fue... Y ahí fue donde por fin... pedí ayuda en el grupo y empezó mi rehabilitación.
0: Ya hasta Orense, ¿no? Al grupo Madrid.
1: Efectivamente, en ese momento no había grupo 24 horas de Alcohólicos Anónimos en Madrid y entonces mi madre se enteró por otra familia de que había un grupo en Orense y ahí pues empezó mi nueva vida. Uh-huh. Ahí digo yo, como digo yo siempre, renací.
0: Lo de las dos vidas del alcohólico, ¿no?
1: Sí, sí, sí.
0: Tenemos esa oportunidad también.
1: Yo estoy viviendo mi segunda vida en sobriedad, es la verdadera, la que estoy plena, la que de verdad estoy disfrutando de la vida, porque en la anterior intenté, por intentos tuve mil, pero siempre acababa en la lona, como digo yo, o sea, cao.
0: Y tú, Germán, pasaste por esa etapa de negación, has llegado bastante joven al grupo, pasaste esa etapa de negar, o sea, ¿notabas ya que había alrededor como un contexto ya de que te sentías de alguna manera señalado o no ha sido tanto?
2: Sí, sí, es evidente, ¿no? No hay más ciego que el que no quiere ver. Y yo me he tirado mucho tiempo pues no queriendo ver, ¿no? Como me decían, oye, Germán, cuidado, que ya sabes cómo te pones, ve más despacio. Recuerdo, ¿no?, que mi pareja me decía, bueno, pues tú pues bebe y tal, ¿no?, te lo pasas bien, y cuando ya te notes borracho, pues para, ¿no?, pues deja de beber, simplemente no pidas otra. Y yo, joder, ¿y cómo se hace eso, no? ¿Cómo digo...? Ya no quiero más.
0: ¿Cómo te justificabas? También para que las personas que nos estén escuchando digan, ah, mira, como yo lo hago.
2: Pues
0: ¿cómo?
2: me justificaba pues que en mi caso, pues, pues oye, pues yo pues cumplo con mis obligaciones, ¿no?
0: Te lo mereces.
2: Me lo merezco. Sí. Yo ya he puesto aquí el dinero de tal.
0: Igual.
2: Vamos, las clásicas, ¿no? Y sí que pues... me tiraba temporadas, ¿no?, de decir, joder, pues mira qué resaca tengo hoy, ¿no?, que pues la he cagado el día anterior, en la fiesta, lo que sea, y me tiraba mucho tiempo, ¿no?, pues yendo al gimnasio, pues vida sana, pidiendo perdón, todo esto, ¿no?, pues para que se olvidara un poco y luego pues otra vez me pues volvía a fallarme a mí mismo, ¿no?
0: Uh-huh. ¿Recuerdas cómo te sentías cuando llegaste al grupo por primera vez y qué era lo que ibas necesitando?
2: Yo lo que más necesitaba en aquel momento, quizá una capacidad de autocontrol, ¿no? De decir, si no quiero llegar a estos extremos, si no quiero pues que me echen de los garitos, si no quiero terminar conducir borracho, si no quiero... pues eso, ¿no? Se me perdían las cosas, lo típico, ¿no? Agujeros en la cuenta bancaria. Decir, yo me estoy prometiendo al día siguiente que quiero dejar de beber y que no voy a volver a dejar, y a los 3 meses otra vez, ¿no? Decía, joder, no puedo controlar, un miedo de no poder controlar tu vida, ¿no? De sentir que se te está escapando por las manos, como si te echaras un reloj de arena, ¿no?, en las manos y se te empieza a caer y dices, es que no quiero que se me caiga, se me estaba escapando la vida, básicamente.
0: ¿Te costó aceptar que esto es una enfermedad incurable?
2: Sí, me está costando aceptarlo.
0: Todavía estás ahí, ¿no?
2: Yo estoy ahí todavía. La
0: ¿te lo
2: verdad,
0: crees,
2: ¿no?,
0: que es una enfermedad incurable?
2: Sí.
0: Porque hay muchos compañeros que le dicen lo de la Organización Mundial de la Salud y dicen, sí, sí, sí, ladra chucho que no te escucho, pero yo no. Pero para mí yo creo que no tanto. O sea, sí, es difícil, sí, cuesta.
2: Sí, a mí sí.
0: Que tú eres también,
2: sí,
0: formas parte.
2: Sí, al final esto no es que se nos ha roto un hueso, ¿no?, y te sueldan 3 meses y ya está, ¿no? Esto no es un desgarro muscular, ¿no? Esto es mucho más profundo, ¿no? Esto está en... Para mí es una enfermedad mental que está en lo más profundo de mi ser, ¿no?, de mi cerebro. Esto no se cura de la noche a la mañana. Yo necesito pues mis dosis de terapia, ¿no? Pues si todos los días, pues mejor.
0: Oye, Marta, el 12 de septiembre es el día. A las 7 de la tarde, en el colegio, lo quiero decir bien, Sagrada Familia de Urgel, Avenida Palomeras 88, Puente de Vallecas, Madrid, una junta abierta y gratuita. ¿Qué es eso de una junta abierta? Sobre todo por la palabra junta, ¿no?
1: Sí, claro, porque aquí utilizamos la palabra reunión.
0: Sí.
1: Pero bueno, es sinónimo de junta. Y esta en concreto es una reunión donde varias personas que están rehabilitadas de alcoholismo van a exteriorizar su experiencia a todos los asistentes. Entonces se va a hablar un poco de lo que es la enfermedad. Siempre hay un coordinador que hablará un poco de lo que es la enfermedad, de cómo funcionamos en los grupos, y luego varias personas pues dan testimonio de su experiencia. Es decir, bueno, pues a mí yo estaba así y ahora gracias al grupo pues me he rehabilitado y es lo que estoy viviendo a día de hoy. Entonces da mucha esperanza para personas que todavía no han pedido ayuda, pues se animen a pedirla, o incluso familias que conozcan nuestro caso y animen a sus familiares a también pedir ayuda. Yo utilizo una frase muy, muy cursi, porque a todos estos eventos...
0: Que me está faltando ya, ¿eh?
1: Le llamo la fiesta de la vida.
0: La fiesta de la vida, digo, claro. No quiero decirlo yo, no se lo quiero pisar.
1: A ver, Juan Diego, es que para mí es la fiesta de la vida, porque es que yo me estaba muriendo al

0: En el caso de mis hermanos, la vida de nuestra hermana, y en el caso de, bueno, mi padre ya está en el cielo, pero mi madre de mi hija. O sea, vivieron un auténtico infierno conmigo y saben lo que es la lucha con esta enfermedad. Y como decía Germán, o sea, es que yo quiero dejarlo, no quiero beber, quiero llevar una vida normal y no puedo. Yo le llamo esclavitud a una mente enferma que te lleva por donde no quieres ir. Y claro, para el resto de las personas es que es incomprensible. Si tú sabes dónde vas y cómo terminas, ¿por qué lo haces? Y dices, es que no sé ni por qué lo hago. Es una fuerza bruta que uno tiene que le lleva al consumo, a destrozarse la vida, a poner el alcohol por encima de un trabajo, por encima de amigos, por encima de familia. Entonces, claro, ese día pues es de pura celebración, porque además, claro, todos los que estamos allí celebramos esa nueva vida en sobriedad con las familias que también están mucho más felices. Imagínate los hijos con el infierno que viven en el
1: Claro.
0: alcoholismo de los padres, verles bien.
1: Que hay un historial compartido también de dolor con las familias que han tenido que
0: Eso
1: sufrir
0: es.
1: al alcohólico o la alcohólica. Para mí hay un momento muy bonito, muy emocionante, que es en la disposición de que se van diciendo los aniversarios por el nombre de sobriedad, como estamos mirando hacia las familias. Pues ves la emoción incluso de personas que ni conoces y te sientes cómplice con esa emoción porque sabes el sufrimiento que hay detrás y la liberación, ¿no? Ojos humedecidos y tal, es un momento como muy bonito, ¿no?
0: Sí, es muy, muy especial, sobre todo cuando participan los compañeros que celebran el primer año.
1: También, claro.
0: Es como, dices, un año no es nada en la vida, el tiempo pasa volando. Mira, ya el verano se ha ido así,
1: Sí.
0: sin darnos cuenta. Sin embargo, como decía Germán, un año dejando de beber es largo para el que se rehabilita. Y entonces es un aplauso y bueno, y un montón de personas se emocionan, lloran. Y por eso yo digo, es la fiesta de la vida, porque ¿qué se celebra? Que hay un logro de seguir adelante y salir de una enfermedad que como decía antes, se lleva muchas vidas.
1: Claro. Oye, Germán, tú imagínate. Vamos a retroceder en el tiempo. Hace un año te encuentras con una publicidad, con un cartel, escuchas este programa de forma, vamos a decir, casual. ¿Qué es lo que te hubiese decidido a ir a esa fiesta de la vida, como dice Marta, ¿no? A ese evento donde, aparte de celebrar los aniversarios de sobriedad de los compañeros, se va a hablar del alcoholismo, por gente que lo sufre.
2: A mí, yo creo que sí que me. Si no conociera todo esto, ¿no? Y tuviera
1: Sí, en cero,
2: simplemente. En
1: vamos a
2: cero, ¿no?
1: decir.
2: Simplemente si tuviera alguna pincelada por ahí. A mí el tema de el no poder parar, ¿no? El no poder parar de decir, joder, es que estoy a la merced, ¿no? De la noche o del camarero, del, ¿no? De lo que, o del camello, ¿no? Esa falta de seguridad en uno mismo, ¿no? Y de decir, pues paro y paro, ¿no? Sí que me tiraría también más el tema de la enfermedad mental, porque yo no asociaba, ¿no? El alcohólico con pues eso, con el sufrimiento, ¿no? Con una enfermedad mental que al final pues te lleva por el camino de la amargura, ¿no? En
1: ¿Qué
2: el
1: es lo que
2: mejor de los
1: más te
2: casos.
1: enganchó a ti los primeros días? Que recuerdes, algo que dijiste, ah, me ha tocado la fibra sensible, porque lo dice también Marta mucho, ¿no? Si intenta hablar en otra junta, ¿no? La junta de información para la persona que viene con problemas de alcoholismo, con su forma de beber, intentar llegar al corazón, ¿no? ¿Qué es lo que te tocó a ti para decir, sí, este es mi sitio?
2: Quizá el verte identificado con gente que no conoces. No les conocía de nada a ninguno. Y cuando me empezaron a contar, ¿no? Pues la experiencia que les había traído, cómo estaban y cómo están a día de hoy, el hecho de identificarte, decir, joder, mira, siente lo mismo que yo, ¿no? Eso sí que me. Quizás lo que me enganchó, honestamente.
1: Más allá de la forma de beber o empezar a beber y no poder
2: Sí,
1: parar,
2: porque
1: las lagunas mentales.
2: sí, al final cada compañero, ¿no? Pues tiene su historia, ¿no? Y dice, pues cómo siendo tan diferentes, ¿no? Nos sentimos tan parecidos.

0: me llamó la atención y me dio hasta miedo, ¿no? Digo, piensa igual que yo, ¿no?
1: Hay unos compañeros que dicen, estos han leído mi pensamiento, alguien les ha contado, ha venido mi madre antes, ¿no?
0: Totalmente. Sí, sí, me ha pasado lo mismo que a mí, ¿no?
1: Sí, sí, sí, sí. Marta, ¿qué hace que un grupo, con el esfuerzo que tú sabes desde el principio, esté abierto los 365? Es que el grupo no ha cerrado nunca, en 13 años.
2: Nunca.
1: Siempre ha estado abierto, 24 horas, 7 días a la semana, 30 o 31 al mes, 365 días al año durante 13 años. ¿Cómo se consigue esto?
2: Eso es. Pues mira, gracias al compromiso de todos los compañeros. La verdad es que, claro, el alcohólico que ha conseguido dejar de beber, que está en sobriedad y está... viviendo las mieles de lo que es la rehabilitación, una nueva vida, felicidad en la familia, pues no podemos ser egoístas de no transmitir eso a otras personas para que vivan lo mismo. Entonces es como una responsabilidad que tenemos todos, que hace que nos organicemos para que siempre esté abierto y nadie que quiera ayuda se encuentre la puerta cerrada. Entonces hay unos horarios, de hecho hay unas guardias como en los hospitales, sí. Y gracias a esas guardias de 6 horas, pues cubrimos las 24 horas todos los días, e incluso muchas veces intentamos estar la mayor parte de compañeros posibles, porque el calor humano de recibir a alguien, cuantos más seamos, mejor. Y yo creo que es muy bonito ese compromiso. Yo creo que es una enfermedad que une mucho. Porque hay tanto sufrimiento que cuando uno está en la terapia y ve llegar a alguien por la puerta con esos ojos llorosos, esa pesadumbre, esa depresión, se ve uno a sí mismo y dice, jo, si yo le tengo que ayudar porque a mí me han ayudado. Y ese compromiso, como digo, es lo que hace que estemos ahí al pie del cañón en todos los grupos de España.
1: Sin embargo, tú dices que el otro día lo decías, que hay grupos... que tristemente tienen que cerrar, pasan por crisis, y otros grupos que tiran para adelante, van creciendo, por ejemplo, el Grupo Madrid. ¿Cuál es la pócima mágica?
2: La verdad es que nosotros estamos muy agradecidos de la asistencia masiva, porque vienen muchas personas a pedir información, el grupo está creciendo, está muy nutrido, bien es cierto que estamos en una ciudad muy grande. Ha habido grupos que a lo mejor no han funcionado, pues por ejemplo, porque han sido destinos vacacionales de mucho consumo de alcohol, entonces nadie ha ido ahí a dejar de beber. Y yo creo que es también importante un poco que se hagan las cosas bien terapéuticamente y que se cuide mucho a toda la persona que se acerque. Muy buena voluntad... mucha comprensión, mucho calor humano. Yo creo que es muy importante hacer las cosas bien para que la persona que se acerca siente ese acogimiento, esa comprensión y se quede.
1: ¿Cuál es el secreto, Marta, para balancear justamente eso? Cariño, pero también terapia.
2: Claro, a ver, como tenemos una enfermedad mental y la mente lo que hace es llevarnos por el sitio al que no hay que ir.
1: Claro.
2: A veces sí se necesita un poquito de terapia
1: hay
2: intensa.
1: Hay que poner un tutor, no las plantas.
2: Sí, sí, que luego eres tú mismo. O sea, al principio... Mira, ¿cuántas veces a mí he tenido amigos, familia, mis padres? Oye, no vayas por ahí, no vayas por ahí, no vayas por ahí, que te va a ir mal. Ni caso, yo ni caso. Rebelde sin causa toda la vida, rebelde sin causa y claro, así me ha ido. Entonces llego al grupo y digo, a ver, ¿tú cómo te ha ido cuando has hecho todo, como a ti te ha dado la realísima gana y desviándote? Y entonces me planteo el intentar pues dejarme guiar por estas personas que conocen tanto de la enfermedad y que saben qué es lo que va a ser mejor para mí. Entonces yo creo que es el intentar tener un poco de humildad, de dejarme en manos de personas que saben qué es lo mejor para mí.
1: Tú con toda la experiencia que tienes de estos años, en esto que estamos hablando ahora, el alcohólico, egomaníaco, rebelde sin causa, que a pesar de haberlo perdido todo, yo es que hay como menos y de nombres, evidentemente, llevan una semana bien y ya se ven perfecto, lo quieren hacer a su manera, ya se ven trabajando y vienen de un parque, por ejemplo. ¿Qué es lo más difícil con los compañeros nuevos?
2: Claro, yo creo que lo más importante es que tomen conciencia de la enfermedad. O sea, yo tuve que tomar conciencia, porque al principio incluso dices, bueno, es que yo no estoy tan mal, o lo mío no es tan grave, o a lo mejor este no es mi sitio, o a lo mejor con algo, otro tipo de terapia, yo lo consigo. Entonces, esa inconsciencia es lo que hace que a veces no te des cuenta de que lo primero es rehabilitarse, porque es que yo casi me muero alcoholizada, o sea, imagínate. Y antes de dejar de beber, he dado prioridad a mil historias. Entonces, yo creo que al principio es muy importante tomar conciencia de la enfermedad. Y esto solo se hace recordando uno su historial alcohólico, hablando de sus propias experiencias y escuchándose uno a sí mismo. Es decir, ¿de dónde vengo? Vengo de un infierno. Vengo de un infierno y si no quiero volver a él, tengo que tomarme todo el tiempo necesario para rehabilitarme, sea el que sea, que como decía antes, no es poco, porque la enfermedad no es light, no es tonta, no es, es algo serio.
1: Yo a veces siento como que la enfermedad lo que hace es jugar un poco con nosotros para que evitemos autoconocernos, ¿no? Y justamente el programa lo que va es a la historia, a cómo bebíamos y por qué bebíamos, que es la llave para conocerse, ¿no? Porque lo que veo, yo por lo menos llegué y yo no tenía ni idea, no sabía ni que llegaba a Alcohólicos Anónimos, y en todo este proceso me he ido conociendo y lo que me falta, poco a poco. Pero yo en toda mi vida de actividad alcohólica he sido el principal desconocido de mí mismo, ¿no?
2: Claro, yo jugué al papel de mi vida. Entonces, claro, en el grupo he tenido que enfrentarme a mi verdad, que también te diré una cosa, que tengo cosas buenas y cosas malas. O sea, soy un ser humano con unas incapacidades que yo me negaba. Y una es que tengo limitaciones como enferma alcohólica y otra es que hay una serie de circunstancias o cosas que a mí me crean ansiedad. Entonces me tengo que cuidar, o sea, me tengo que cuidar mucho. Intentar no meterme en situaciones que me creen estrés o que me den ansiedad o que desaten neurosis. O sea, cuidarme mucho emocionalmente.
1: Y ir borrando un poco el personaje con el que llegamos, ¿no?
2: Sí, yo siempre he sido de un escaparate de felicidad, sonrisa, todo está bien, la vida es maravillosa, yupi. Y por dentro, queriéndome morir, con unas depresiones tremendas vividas en silencio, o sea, como viviendo mucho de cara a la galería, sin permitirme a mí los sentimientos verdaderos. Y en el grupo por fin sí lo he hecho. Y si un día ando tristona o bajota, pues me doy ese regalo de que tengo derecho a tener un mal día.
1: Exactamente.
2: Que soy ser humano.
1: Claro, claro.
2: Y yo
1: claro.
2: No me dejaba ser humano. Todo tenía que estar
1: Tenías
2: bien.
1: Tenías que ser feliz 24, sí, como sí. Los 24.
2: Ah, bueno, vaya. Claro. Y si la vida me iba mal, pues de cara a las... No, a mí todo me va de lujo, la empresa fenomenal, mi amor estupendo, la casa... O sea, yo era así...
1: Muy era falso. Mundo Barbie. Era el mundo Barbie.
2: O sea, y hoy, hombre, no te digo que vaya contando mis penas a la gente, pero oye... Sobre todo a gente con la que tengo confianza, pues mira, pues no, pues ando, hoy no ando muy allá, hoy estoy, o sea, me permito mis emociones.
1: Eso es lo que decimos, ¿no? Del derecho a ser enfermo alcohólico.
2: Eso es, también eso, por ser enferma alcohólica, pues también tengo una personalidad y una característica que soy hipersensible, soy muy pasional. Todo me afecta mucho más. Yo a veces no puedo ver el telediario. O sea, es que a veces me estremezco. O sea, me vivo las cosas con mucha
1: intensidad.
2: Mucha,
1: ¿no?
2: Intensidad.
1: Ajá. ¿Qué le dirías tú, Germán? A ver, ¿qué le dirías tú, Germán, ahora a aquella persona que eras tú antes de llegar al grupo para, como decimos, que se diese la oportunidad de una nueva vida?
0: Sí, simplemente que venga y lo pruebe, ¿no? Y ya que decida, no pierde nada, ¿no? Lo mismo, pues como yo, ¿no? Puede encontrar una manera de vivir pues que le haga bien, ¿no? Que no se esté autodestruyendo, ¿no? Constantemente. La verdad, si tiene dudas, pues no pierde nada, ¿no? En venir, probar, escuchar y, oye, pues si se siente identificado con lo que escucha, si le han pasado, ¿no? Esas vivencias, pues perfecto. Y si no, pues que continúe con
1: su vida, ¿no?
0: Sí, sí.
1: Y yo creo que qué mejor oportunidad que el sábado 12 de septiembre a las 19 horas en el Colegio Sagrada Familia de Urgel, Avenida de Palomeros, de Palomeras 88. Nos está diciendo el compañero en control, doctor Brian, nos está soplando al oído, que saludemos a un compañero, solo falta que no nos esté escuchando, que dice que siempre nos escucha con su principal fuga, que es el trabajo. Eliseo, te mandamos un caluroso saludo.
2: Un abrazo fuerte, Eliseo.
1: Un abrazo fuerte.
0: Un saludo.
1: A ver si es verdad. Luego, ahora ponle un WhatsApp. O Rey Luis, que es el otro compañero que está aquí al control. Y sería un poco la pregunta de cierre, ¿no? O sea, ese sábado, ese día tan bonito, ese día especial, uno al año. Marta, ¿qué le dirías a alguien que está sufriendo por su forma de beber y que esté pensando o dudando, nos esté escuchando o conozca por otro medio? Que va a haber esa reunión abierta a toda la ciudadanía, ¿qué le dirías para que viniera?
2: Hombre, yo le animaría muchísimo. Yo siempre digo a las personas que se acercan a pedir ayuda que vengan a conocernos, que se den la oportunidad con mente abierta de ver si es un sitio que creen que les pueda ayudar y rehabilitarse allí. Entonces, como no... es como nosotros somos muy dramáticos, ¿no? Y es como, pues sí, el problema es grave, pero que sea como más sencillo el acercarse, que ese paso es muy difícil y, sin embargo, cuando uno viene, pues se va a encontrar un montón de personas con el mismo problema, que están en rehabilitación, que están bien y que le van a ayudar a uno y que le van a coger con los brazos abiertos. Y en el aniversario, si viniera, pues va a ser igual.
1: Claro, habrá alguno mal pensado, como no somos mal pensados los alcohólicos, ¿verdad?, que dirá, pero bueno, ¿y qué interés tiene esta gente en que yo vaya o este vaya o no vaya? ¿Qué sacan de aquí? Vamos a ver, ¿dónde está la trampa?
2: Pues fíjate, no hay ninguna trampa. Bueno, sí, es cierto que yo puedo dejar de beber si ayudo a otra persona a dejar de beber. Eso es algo clave en nuestro programa. Con lo cual, cuantas más personas vengan a dejar de beber, mejor para mí. Porque yo ayudándoles me ayudo a mí misma. Yo muchas veces cuando llegan personas nuevas al grupo les digo, si es que me ayudas más tú a mí que yo a ti. Porque me recuerdan cómo llegué, me recuerdan mi historial, me recuerdan que soy alcohólica. Entonces, no hay trampa, es yo creo como una regla de oro de que es que no podemos ser egoístas. O sea, tenemos, porque claro, es, por ejemplo, si tú descubres una manera de ganar dinero en bolsa, probablemente no me la compartas y tú te harás millonario. Pero es que aquí hablamos de vidas humanas, es que aquí hablamos de salvar vidas. Es que qué deshumanizados seríamos si, sabiendo que hay una solución para el alcoholismo y que la hemos vivido en nuestras propias carnes, no las compartiéramos con los demás. O sea, es que hay que compartirlo. Cuantas más gentes salven su vida dejando de beber en nuestros grupos, pues más felices vamos a estar todos.
1: Y encima más nos va también en nuestra recuperación, claro, ayudar, ¿no? Que esa es la clave desde
2: la
1: el
2: clave.
1: Principio. Pues nada, agradeceros de verdad, estamos llegando ya al final del programa. Oye, muchas gracias, Marta.
2: No, muchas gracias a ti, Juan Diego. Siempre que me invitas, ya sabes que... Bueno, es que, entre otras cosas, soy muy habladora, entonces...
1: Muy bien.
2: Me encanta.
1: Sí. Gracias a Germán también, que hoy se ha estrenado.
0: Gracias a vosotros.
1: ¿Te ha dolido mucho? ¿O ha sido...
0: No, a mí me gusta esto.
1: ¿Te gusta? ¿No? Sí. ¿Has sentido placer? Bueno, de eso se trata. Y al control, nuestros queridos compañeros, iba a decir el dúo cómico, porque ahora sí un poco, doctor Brian, siempre hay algo, menos mal que no se ve, ¿verdad? O Rey Luis, ahí al control, también compañeros del Grupo Madrid, todos somos compañeros del Grupo Madrid y sobre todo amigos.

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Estamos de vuelta al cole después de las vacaciones, que pronto se termina lo bueno, pero con un programa, todos los programas tienen un significado, todos los programas son especiales, pero este se llama así, ¿no? Es el especial 13º aniversario del grupo 24 horas de Alcohólicos Anónimos Madrid. Y bueno, pues el programa va a ir sobre eso, ¿no? Hay una junta abierta, se celebra gratuitamente para todo aquel que quiera venir, informarse, o simplemente si nos estás escuchando y dudas o consideras que tienes problemas con tu forma de beber y estás sufriendo, decirte que hay una solución. El sábado día 12 de septiembre a las 7 de la tarde en el Colegio Sagrada Familia de Urgel, en la avenida de Palomera, número 88, en el mismo barrio donde estamos, en Vallecas, donde está el grupo concretamente en la calle Julia Mediavilla. Para no extenderme en datos, que sepáis que lo tenéis todo en internet, en Google, y es una tarde para acercarse y para escuchar y conocer de primera mano.

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0: Sí. Hola.
1: Hola.
0: Hola.
2: Entonces, ¿por qué dices que
1: hola.
2: No se oye?
1: Hola.
2: Hola. Yo no me oigo. Bueno, esto tengo muy alto.
3: Ya había confianza delante de esos días.
2: Yo no he sido. ¿Cómo que se oye? No, se oye por aquí.
1: Sí, se oye por donde se debe oír.
4: No sé si oigo los auriculares o eso.
1: Cavi, por favor. Ponte los cascos, que es un programa hoy muy serio.
4: Sí, ya. Sí, ah, bueno, sí, es un programa serio porque ha venido Esther, que ha venido a saludarnos, y Lola, que es visitante usual. y ya está, o sea, y que merezca está. La pena más
2: solo
1: hombre,
4: la que, José, nada más.
2: Bueno, no.
1: La José
2: es,
1: no sé.
2: Que es el inicio de temporada.
1: Claro.
4: Bueno, es el inicio
2: a medias,
4: de temporada.
2: Claro.
4: A medias.
1: No, es el inicio de temporada oficial.
2: El oficial.
1: Otra
2: sí.
1: Cosa es que haya pedido programas oficiosos o piratas. Eso
2: más
1: es
2: bien piratas.
4: Más bien piratas. Sí.
1: Bueno, el que ha presentado a los

0: No, son mundos hasta tres cantos.
1: Ah, vale.
2: Y Fernando está en su mundo.
1: Bueno, tú calla, que encima que nos vas
3: encima
1: a dejar,
3: que nos
1: calla.
3: Dejas, nos eso. Abandonas.
1: A ver, antes de hablar de salidas, habrá que hablar de llegadas. Y la semana que viene comienza, el miércoles, un programa que se llama...
2: El jueves,
1: un programa que se llama Frecuencias Femeninas. Y Esther es la conductora del programa. Esther, cuéntanos de qué va el programa.
4: Hola, ¿qué tal? Que no he dicho nada antes. Pues sí, sería el programa va a ser los jueves, de la segunda y cuarta semana de cada mes. Y bueno, el programa fundamentalmente va a tratar sobre las mujeres músicas y artistas que hacen... Mujeres que se dedican a... que trabajan en la industria musical, mujeres que componen canciones, que tienen grupos de música, mujeres instrumentalistas y un poco pues...
5: Instrumentistas.
4: Instrumentistas, no instrumentalistas. Siempre me confundo, es que estoy muy nerviosa, es mi primera vez.
1: Bueno, esos son los 10 primeros años, no te preocupes.
5: Qué tierno. ¿Qué va?
4: Acabo de darle una patadilla a la RAE.
1: Bueno, no pasa
2: bueno,
1: nada.
2: Y, eso está bien.
4: Sí. Y nada, es sobre todo, pues es un poco, pues a lo mejor pegar saltos de una época a otra, pero poder pues hacerlo por temáticas. Y ya pues anticipo un poco que el primer programa va a tratar sobre un festival que se lleva a cabo el 29 de agosto en Estados Unidos, que se llama Daisy Chain Fields, que es un festival que en el que solo hay mujeres instrumentistas, esta vez lo he dicho bien, gracias, y artistas y bandas musicales, como por ejemplo estuvieron las Breeders, The Spits, que es un grupo así que hace metal actual, y luego pues gente del pop, y también y Olivia Rodrigo, que es la creadora del festival fundamentalmente, que es un poco la que ha impulsado esta iniciativa por y para mujeres. Entonces, bueno, este festival mama un poco de uno que se realizó a lo largo de los años 90, que se llamaba Lilith Fair, que lo produjo y lo dirigió y lo... Parece que estoy hablando de una peli, pero en realidad estoy hablando de un festival que lo sacó adelante Sarah McLachlan. Y bueno, pues es un poco pues ese intento fallido de los 90 de sacar adelante un festival fundamentalmente centrado en mujeres, pues para darles un poco más de visión, no porque fuera una necesidad de que estuviera más restringido solo para ellas, sino por pues darle más visibilidad. Y como aquello no funcionó, como tuvieron obstáculos y problemas dentro de lo que es pues, la prensa musical y como pues, se les estigmatizó un poquillo y bueno, pues esta nueva iniciativa que ha surgido este año, en 2026, el 29 de agosto, en Irvine, California, pues como ha salido adelante y bueno, pues intentar recuperar y rescatar todo ello. Esta es un poco la idea. Así
1: bueno,
4: que...
1: pues el jueves que viene, ahora lo he dicho bien, ¿el jueves que viene en qué horario?
4: Sí, los jueves de la segunda semana y la cuarta semana, como he dicho previamente, de 11 a 12.
1: Pues perfecto.
4: De la mañana.
5: De 11 a 12 de la mañana.
1: De la mañana.
4: Sí.
5: A las
2: 11 per la matina.
5: A las 11 de la madrugada.
1: De la mañana. A partir de la madrugada porque duermes mucho.
2: Es que ya estoy demostrando... De
4: ya me haces pensar que ya me haces dudar de todo.
5: Es curioso, con la de apellidos que hay... La señora que organiza el festival es femenino, se apellida Rodrigo. Mancha.
4: Olivia Rodrigo, sí, sí.
5: Con la de apellidos que hay, le ha tocado uno de tío. Mancha.
1: Es que también, tú ya estás con las familias.
6: Aprovecho para decir que el 10 de octubre, en Ruta 77, hay un evento muy interesante que te puede interesar, donde está Rory de Capo, Seri, que ya estaba aquí en nuestro programa, y Lady Bell. El evento se llama She Rock, Ellas Rock. Y aquí en España se están haciendo muchos eventos de este tipo de mujeres. Incluso se está rescatando a las primeras cantantes de heavy que hubo en España en los años 80, porque el heavy, en contra de lo que todo el mundo se piensa, durante los primeros años 80 fue muy machista. Poquitas mujeres cantaban. Uh-huh. Y entonces, bueno, pues ahora se está rescatando a todas esas mujeres en un documental donde se llama Ellas son guerreras y que está recopilando todas aquellas mujeres que entre ellas pues van a estar aquí estas tres. Ruta 77, 11 de octubre.

0: a las 10 de la noche.
1: Bueno, eso es Arturo, que ya sabéis que va a comenzar también temporada con Pioneros. ¿El sábado no, Arturo?
0: Domingo.
1: Ah, el domingo. Yo cambio los días porque me da la gana.
2: Pero sí, no bueno, este pues, domingo, sino el siguiente.
1: El siguiente domingo.
0: El domingo.
1: O sea, dentro de
0: vamos,
1: una semana.
0: Si quieres, vengo el sábado.
1: No, vente el sábado, el domingo, el lunes, el día que quieras. No, en serio. Domingo, Arturo, domingo, que los domingos se empezará la temporada la semana que viene, la semana próxima, el domingo de la semana próxima. Que Esther, bienvenida a Radio Utopía.
3: Gracias.
1: Y bienvenidas ideas de programas distintos y más de un programa, una radio que se considera feminista, pues más un programa que va a hablar de mujeres. Con lo que, muy buena iniciativa. Y, como digo, bienvenida. Pero bueno, hoy íbamos a hablar de salidas. Hemos hablado de llegadas, pero íbamos a hablar de salida. Guillermo, ¿por qué el programa de hoy se llama como se llama?
4: Pues...
1: Mierda no se oye. Pues, mierda no
2: mierda,
1: se llama.
2: Vamos a hablar de mierda.
1: No.
4: Ah, no, que está aquí.
5: No, mierda. Bueno, ese es uno de los principios básicos de la comunicación. Hablar de mierda le hace gracia a todo el mundo.
4: Y así es como llamas la atención.
1: Bueno, pero sí. A ver, Guillermo, Cavi, centraros. Que hoy es triste el programa.
5: Sí.
1: Es muy triste, muy serio. ¿Por qué se llama así el programa de hoy? ¿Cómo se llama, Guillermo?
4: Pues, tristemente o desgraciadamente, nuestra querida María José... Es que no puedo.
5: No puedo.
1: Contente.
5: Domínate.
4: Nos abandona.
2: ¡No!
1: Como el desodorante.
2: Guillermo, parece que estás en el baño, hijo de verdad.
1: Es que como ha empezado hablando de mierda, pues claro, todo termina en el mismo sitio. Bueno, pero, José, de verdad.
5: No, yo de todas formas, yo más que cagándome, me imaginaba follando.
1: Cada uno se lo imagina de una manera.
2: La imaginación es libre.
1: José.
6: Esa voz de que...
7: Te he visto, casi mejor.
1: Mira, por ahí anda Fernando. Que, José, estás produciendo sollozos a nuestro magnífico técnico Guillermo.
5: No se sabe si sollozos o gemidos.
2: O que se está riendo, se está partiendo. Vamos.
1: También puede ser. Bueno, le estás produciendo algo.
2: Algo le estoy...
1: Pero, sí, ¿por qué te vas?
4: ¿Por qué te
2: vas? Buena pregunta. Tito. Yo también me la hago todos los días.
4: ¿Por qué te
2: que
4: vas?
2: ¿Por qué me voy? Pues porque me voy, no sé, porque se me ocurre irme. A lo mejor si no se me ocurriera irme, no me iría, ¿no?
1: Es que
2: es un, no sé.
1: Las malas lenguas dicen que porque estás muy saturada de programas.
2: ¿Qué va? Pero si no hago muchos programas.
1: ¿Cómo que no? Cuatro gatos, tertulia de utópicos, la butaca sonora, las películas de la José, rebobinando.
2: Algo ya, tengo que dejar.
5: Pero, por ejemplo, no hace trovador urbano.
1: Pues ya estaría bien.
5: Oye, o sea,
2: que bueno, espérate, que lo mismo va David y me llama.
1: A ver,
2: y no le puedo decir que no.
1: A ver, Cavi, el que duerme aquí todos los días para estar en la radio eres tú. O sea, si se viene a dormir la José, menudo apaño.
4: Cavi, yo creo que ya sé lo que ocurre.
5: Si llevo... Si,
2: es que Cavi me
4: no
2: echa...
4: Va.
2: No, es que Cavi
4: no
2: me echa
4: de
2: casa.
4: Radio. Es que se va de la casa para vivirse aquí sí. En el estudio 2.
2: Me voy a traer una
4: trastero.
2: Tienda de campaña.
1: Pero entonces no te
4: está
1: vas de tertulia.
4: La mesa rota.
2: No, no. O sea, yo sé que tengo que dejar algo, porque algo tengo que dejar.
1: Pues deja Cavi, leche, que es muy pesado.
2: Porque estoy muy saturada. Pero claro, no puedo dejar nada, porque... Hay cosas que a lo mejor si las dejo me pasa algo malo, no sé.
1: ¿Cómo cuáles?
2: No sé, un atentado o que me pueden hacer un atentado terrorista o algo.
5: ¿Te pueden hacer un atento terrorista?
1: ¿Un atento? Atento estamos todos. Entonces, ¿algo vas a dejar?
2: No, porque puedo con todo, con esto y más.
1: ¿Puedes con todo?
2: Sí.
3: ¿Y más?
2: Y más.
1: Y más.
5: Sí,
2: mira, si me llama David el Trova, me dice vente al Trova, yo me vengo.
1: Y te vienes a más que jazz,
2: y te
1: vienes al mundo de la utopía, pero hay lo
2: todo.
1: Que hay.
4: Al Trova te va a ser un poco complicado.
2: Lo
4: ¿no?
2: que pasa es que el Trova ya le he dicho que si quiere que vaya con él, pues me tendrá que poner un ático. Es que si no, chao pescado. Así de claro.
5: Bueno, aquí
2: si
5: lo de la ventana esta y una.
8: Pero que os lo tengo que decir, que está en venta, chao pescado, hasta luego, Lucas.
2: ¿Has visto? Piensa lo mismo, es que es eso. O sea, no puedo estar equivocada.
1: A ver si como sigas así te tenemos que echar, no que te vayas.
5: De todas formas, la José es que es una mujer instrumentalista y entonces instrumentiza.
2: Vamos a ver, yo lo que siempre digo, si haces algo es por algo.
5: Y
2: si no lo haces.
5: Si no, no lo hagas.
2: O sea, hacerlo
1: y para nada
2: es tontería.
4: Si no, no hacerlo.
2: O sea, que no sé qué, por no sé cuántos, vamos.
5: Hacelgas.
1: Fernando, ¿tú entiendes algo de lo que está diciendo la José?
7: Yo no entiendo nada.
2: Pues lo estoy explicando.
7: Hace semanas que no entiendo nada cuando oigo tertulias de utópicos. No.
1: Bueno, los días que has venido tú, te entenderías a ti mismo, digo yo.
5: Me ha llegado.
7: No sé, la verdad que en algunos momentos resulta difícil, incluso hasta estando allí, que la comunicación es distinta mirando la cara, yo creo que incluso a veces resulta más difícil.
2: Pues
7: yo lo que está ocurriendo en el estudio.
5: Yo lo que pasa es que he consultado, he pedido ayuda profesional para esto.
1: A ChatGPT, seguro.
5: A ChatGPT, sí. Bueno, yo uso el Proxenetrix. Ah.
1: Joder, y tiene un nombre.
2: Suena fatal.
1: Tiene un nombre que suena muy raro, muy raro.
5: Sí, parece ser que el ChatGPT no hay que usar, que hay que usar el.
1: El Proxenetrix.
7: El Prostatix.
1: El Prostatix. El protozoo, no te fastidies.
5: Y me ha dicho, la IA me ha dicho que es que el problema no es que yo no me entere. Es que si ella tampoco. O sea, que
2: no, yo sí me entero y yo sé perfectamente
5: lo que
2: dice.
5: Tú eres la IA. ¿Sabes lo que dice?
2: Yo sí.
1: ¿En tu casa eres la IA?
2: Sí, sí, claro, sí, yo lo sé todo.
1: Lo sabes todo. Eres como un Lizardo en mujer.
2: Exactamente.
1: Impresionante. Va a haber que llamar a Lizardo para poneros a los dos ahí en conflicto.
2: Sí, sí. Vamos, soy un librito.
1: Pero volvamos al inicio de la conversación. ¿Por qué te vas?
2: Porque ay, me pones la canción. Me pones la canción. ¿Por qué te vas? Porque yo...
4: No, esa no es.
2: No, esa no es. Que también mola, pero...
1: Pero no es.
2: Pónmela de fondo, que me gusta oírme. Pues porque me voy. La vida es misteriosa. ¿Sabes lo que te quiero decir, no?
1: No estoy patidifuso.
2: Entonces, la vida es misteriosa...
4: ¿Te has fumado un peta o...?
2: No, yo soy así de natural.
1: ¿Has visto los productos químicos que Guillermo nos manda por WhatsApp?
2: Sí, pero lo prometo, no me meto nada, ¿eh?
4: No.
0: Vaya arsenal, ¿eh? Vaya arsenal que te di.
1: Sí, sí, tenía un arsenal, por eso digo que a lo mejor ha ido a ver a Guillermo y...
2: Guillermo, tendrías que tener cuidado porque te van a confundir con el sobrino del amigo de Fijo.
4: Ah. Sí, bueno, pero si los pruebas no vuelves. ¿Sabes? Esa es otra.
1: Bueno, no, entonces te vas.
2: Sí.
4: ¿Qué coño es eso?
2: Pero bueno, si me pones esa canción ya no me voy.
1: ¿Te quedas?
2: Me quedo.
1: Ah, con la otra.
4: Yo no he sido.
2: Sí. Pues nada, no. Fernando. Es que sabes qué pasa, que en realidad no me quiero ir a ningún sitio.
1: No te quieres ir a ningún sitio, no. Te quieres quedar en la radio.
2: Sí, sí.
1: Pero amarrada aquí, acuartelada.
2: Pero a ver, si queréis que me vaya, pues que hacer una votación. Pero eso sí, tiene que ser una votación democrática.
4: Nos has engañado.
1: Democrática. O sea,
2: tiene que ser una.
1: O sea, votamos, elecciones. ¿Te vas o te vas?
2: A ver, Guillermo, si pones esa música, me voy, ahora mismo.
5: Una votación democrática en la que votan solo los hombres, como en Grecia, ¿no?
2: No, una
1: en la Grecia antigua.
5: En la Grecia antigua.
1: No, ¿no? Ahora.
2: No, una votación democrática que luego yo revisaré y si me parece bien la daré por buena.
1: Sí. Tú te llamas de segundo Donald, ¿no?
2: Sí.
1: Mira, lo que te dedica Guillermo.
2: Espectro del infierno. Es la, ¿cómo se llama? Paquita, ¿no?
1: Paquita la de Barrio.
0: Sí, sí, sí. Una gran artista.
2: Sí, sí, sí, sí.
1: Mujer, por cierto.
2: Sí, sí, sí.
1: Bueno, pues, entonces no. Te vas. Pero, a ver, Carol, Lola, Gaizka, preguntarle.
3: ¿No será que te vas porque estás pensando en tu futuro como alcaldesa de Guille?
2: A ver, sí.
1: Vicealcaldesa, por favor.
2: Vice.
3: Oye, no.
2: Vice.
3: Yo, lo que no, pasa a mí es que me parece que esto tiene que ser 2 años tú, 2 años yo.
2: Vale, eso
3: 2 horas
2: vale.
3: Tú, 2 horas
1: coño,
3: horas
1: que vais
3: yo,
1: a hacer un perdiguero vale. Narciso.
2: Sí. La verdad es que estamos estudiando el tema a ver si a lo mejor... pero es complicado porque ese pueblo, Guadalix de la Sierra...
1: Brutalix para los amigos.
4: Mejor dicho.
2: Es muy pequeño. Es muy pequeño. No van a tener terreno suficiente para construirnos
1: un ático.
2: No
1: hay son áticos. Lo que no hay son áticos.
2: Entonces no nos interesa.
1: Ni por 6 millones ni por 9.
3: Pero si hay... Solo hay que empadronarse, no hay que vivir allí.
1: Ni siquiera. No hace falta empadronarte para las elecciones municipales. Y esto es verdad, ¿eh?
3: Ah, ¿sí?
1: Sí. Pues vives en la Comunidad de Madrid y te puedes presentar.
2: Ya está. Vivimos en el ático y vamos al pueblo en Uber.
1: O en Cabify.
2: O en Cabify. O en Spotify.
5: En Spotify.
1: O en Platillo.
2: Fernando.
7: Hay que contratar un chofer, no me seas escuchado.
3: Coche oficial.
2: Claro. Pues mira, Fernando, nos vale de chofer.
1: Yo creo que sí.
2: Te pagamos bien, Fernando. Pero
7: yo de chofer creo que no.
3: Pero en el pueblo ese.
1: Últimamente me parece a mí que no puedo conducir.
3: En tu pueblo, Guille. ¿Hay carreteras? ¿O...
1: Sí, hombre, sí.
4: Sí, también hay tractores.
1: Sí, que tienen las calles asfaltadas casi todas.
3: En carroza de caballos.
4: No.
2: En carroza de caballos
4: puedes
2: no.
4: Puedes ir en vehículos.
1: Claro. Lo que tienes que tener cuidado es no meterte en ninguna ganadería de toros bravos. Que hay algunas.
4: Sí, como la de Victoriano.
1: Del Río. cortes.
2: Ah, no, pues entonces le echamos, le expropiamos. Yo no quiero toros allí.
1: ¿Cuánta gente se iba a poner contenta? Mi amigo Luis, seguro.
3: No, pero los toros vamos a hacer algo. O sea, en campaña no podemos hablar de eso.
2: Bueno,
3: este
2: es verdad, es verdad. Tenemos que engañar. España. Tenemos ya. que decir que estamos de acuerdo.
1: ¿Cómo que engañar?
2: Claro. No, a ver.
1: Estás copiando mucho de Israel. Díaz Ayuso.
2: A ver, nosotros tenemos que decir que somos partidarias de...
3: Yo soy muy taurina, pero mucho.
2: Taurino, mucho, claro.
1: Sí, pero mucho, también, mucho, mucho.
2: Y yo taurina. También. Lo que pasa es que después, una vez que ya tal, claro. pues ya vemos la manera.
1: O sea, que por eso te vas.
6: Yo, José.
2: Claro.
3: Ahora
1: para ya... manipular a un pueblo.
2: Claro.
1: No, te dará vergüenza.
6: Para no, para hacerle, satisfacerle. Lo que pasa
2: para,
6: es que el pueblo no sabe cómo tiene que ser feliz, ya se lo dice
2: y
6: la José.
2: Y ya se lo indicamos.
1: El jefe de campaña ha hablado, ¿no?
2: Claro.
3: Sí.
1: Joder, Miguel Ángel Rodríguez.
3: No.
9: José, yo creo que tienes un problema, ¿eh? No te metas a la política porque mientes fatal.
2: Se me nota mucho.
9: Y en política lo primero que hacer es saber mentir, pero... con mucha seriedad.
2: No, si yo soy taurina, de verdad, ¿eh?
3: Yo también.
9: No, pero
1: de sí. verdad, de la buena.
9: Sí. Lo digo por otras veces que has hecho, por ejemplo, defensora de Trump, y se te notaba mucho.
2: Hombre, a mí Trump me encanta.
0: Está en la onda de lo que tenemos. O sea, tampoco iba a desentonar mucho.
2: A mí nos cae bien Trump, ¿a que sí? Sí.
1: Miguel Ángel, ¿qué
2: piensas? Por ejemplo...
1: ¿Qué opina Miguel Ángel Rodríguez?
4: A mí Trump
6: ni me cae.
1: Ni te cae.
6: Yo le tiro.
1: Ah, bien. Gracias, Miguel Ángel.
2: Y además también la vicepresidenta y yo, digo, la vicealcaldesa. Bueno, ya llegaremos a la Comunidad de Madrid.
1: O sea, ya la has quitado a la alcaldesa. Tú
2: a la Comunidad de Madrid ya llegaremos.
1: Aquí el cambalache de puestos.
2: De momento estamos donde estamos. Resulta que vamos a hacer todos los viernes una concentración a las 12 en el ayuntamiento en apoyo de algo.
1: Del pescado.
4: En apoyo de la...
1: Del pescado.
2: Pues, de lo que vaya surgiendo.
4: Quieren cambiar el color de las latas de butano.
2: Por ejemplo, sí, cosas así.
6: No, y como... Y luego cuando...
1: A ver, ¿qué habla Miguel Ángel?
6: Cuando
1: Miguel Ángel
6: presidenta, cuando sea presidenta de la Comunidad de Madrid, como en Madrid está todo muy contaminado y eso, y en la sierra, sin embargo, es el aire muy puro, pues va a construir Madrid en la sierra.
2: Sí.
6: Para que tenga
2: y
6: el
2: luego...
6: aire.
1: Ya sabía yo que Miguel Ángel Rodríguez, esta declaración es en exclusiva, ¿eh? Ni los del plural, ni el Chema del plural habla tanto con Miguel Ángel Rodríguez como nosotros.
3: Pero es que va a dar mucho trabajo. Sí. Así vamos a dar trabajo. Ahí en Guadalix todo el mundo va a tener un trabajo y va a ganar
6: si hay un montón de,
3: muchísimo dinero.
6: Pero si hay un montón de niños en Ceuta, que como son niños les puedes pagar la mitad y con que les des de comer ya vale. Y con eso ya, y de trabajo.
9: Me estoy recordando al Duque del Lerma.
4: Y media jornada, 12 horas.
6: Y además... ¿eh? Sí, se les contrata
1: coño,
6: media jornada.
1: Coño, lo que trabaja Guillermo en el invernadero.
6: Media jornada, 12
1: horas. Media jornada, 12 horas.
6: Sí, sí.
4: Sí, media jornada.
2: Mira, Guillermo va a ser el director de Recursos Humanos.
1: Pues se va a echar a todo Dios, ya verás.
7: Lo veo.
1: Lo ves, ¿no? Va a echar a todo Dios, se va a echar hasta a sí mismo, porque Guillermo llega y dice, tú despedido, y se echa él mismo.
4: No, lo que voy a hacer nada más llegar... ¿No se me oye o sí?
2: Sí.
1: Se te escucha.
2: Sí.
4: Es que aquí en mesa no me oigo.
2: Pues nada, tú sigue que ya te oímos.
1: Tú sigue que te oímos. Y incluso te escuchamos.
2: Aunque no te oigas tú sigue.
4: Que lo que voy a hacer es cogerme una baja directamente. No, se escucha.
6: Ah, sí, te coge un ruido. O sea, nada más llegar te coge la baja, sí, eso está bien.
1: Está bien, te vas a dar de baja.
6: Sí.
1: Bueno, o sea, tú te das de baja, esta se va a la carrera política.
6: Has interpretado mal el verbo coger.
1: Ah.
6: Lo ha dicho en sentido argentino.
1: ¿Argentino?
6: Sí.
1: Che pibe.
6: Va a coger la baja.
1: Ah, va a coger la baja. La baja. El chiste aquel que decían, dice, lo de la baja, ¿no?
6: A Esther, no sabe dónde se está metiendo, pero lo está cogiendo el gusto. No hace más que reírse.
10: Me estoy metiendo en terrenos fangosos.
1: Bueno.
6: Se está riendo todo el rato.
1: Y hace bien.
10: Tal. Se va a coger la baja.
1: Y hace bien. A ver, surge el tema de la política, pero también los mentideros dicen que es que tienes una oferta en otra emisora de radio muy importante, la oferta y la emisora.
2: Sí,
1: ¿es cierto?
2: Sí.
1: ¿Pero con quién?
2: Las mañanas de Federico.
6: Con la mañana de Federico.
1: Pero de tertuliana, de colaboradora habitual, de subdirectora.
6: No, vamos a ver.
1: Miguel Ángel Rodríguez otra vez.
6: A ver, espera.
1: En riguroso directo.
6: Carol empieza a ayudarme. Claro, la mañana de Federico, es que eso es muy amplio. ¿Qué Federico? Porque Federico tenemos unos pocos. Nietzsche. Hegel.
2: Pero Nietzsche sería Friedrich.
6: No, pero Federico es todo. Pero hay unos pocos.
1: Incluso mi nevera se llama Federico.
6: ¿Eh?
1: Mi nevera se llama Federico.
6: Schelling se llama Federic también.
2: Vamos a ver. Yo
6: o sea, que Federico,
2: me voy
6: Federico
2: a ir con a las mañanas de Federico Los Santos.
1: Jiménez.
2: Jiménez
1: por parte de padre y Los Santos por parte de madre.
6: García.
1: Jiménez
2: que me
1: presuntamente
2: padre.
1: Por parte de padre.
2: Que me perdone
1: presuntamente
2: padre.
1: Por parte
6: García,
1: de padre.
6: García Lorca también se llamaba
2: Entonces,
6: Federico.
2: Entonces voy a ir de Tertuliana Diva.
3: Me encanta.
6: Tertuliana Diva.
2: Sí. Me he comprado unos trajes preciosos.
3: ¿Pero te los has comprado o te los ha
2: Me los regalado? Ha regalado Fede.
0: O sea, que vas a hacer en la competencia Alaska.
2: Sí.
9: ¿Pero se oyen bien los trajes?
2: ¿Eh?
9: Si se oyen bien los trajes.
2: Sí, sí, van a ser trajes muy discretos, así tipo Salomé del festival. De...
1: Oh. Vivo cantando, hey, vivo cantando.
6: Con péndulos.
2: Discreto,
6: con
2: sí,
6: péndulos.
1: Para que se oigan, para que se oigan.
2: Me gusta la pedrería, porque es bonita y brilla. Tiene brilli-brilli.
10: Brilli-brilli, ¿eh?
2: Entonces, luego me voy a comprar... Tengo que cambiar de gafas, porque estas son muy... De plebe. Pobre.
3: Sí, muy plebe.
1: Cada día un color, ¿no?
2: Sí,
1: cada día un color.
2: Entonces,
1: un día naranja,
2: me voy a
1: otro día azul.
2: Gafas de multitudes, colores de...
3: Como el
2: con
3: de,
2: una, sí, con
3: de
2: una, montura,
3: de,
2: una montura de brillantes.
4: ¿Cómo se llama este programa de la dos?
2: Depende del vestido.
4: De Saber y Mangar.
3: O de zafiro.
1: Saber y Mangar.
3: Claro. De zafiros, esmeraldas...
2: Porque si lleva un vestido rosa, la montura es
6: y
2: rosa.
6: Y te tienes que comprar gafas de ver el eclipse también.
2: También.
6: También.
2: Cuando lo haya.
6: Para ir a la radio.
3: Porque cuando no lo haya, lo va a poner la alcaldesa de Guadalís.
2: Eso. Para que haya eclipses diarios. Que
3: todo,
2: eso le gusta
3: todo,
2: mucho
3: semana,
2: y le motiva
3: sí.
2: a la gente.
3: Sí.
2: Eso.
6: Coño, la alcaldesa de Sánchez
2: había estar más guapa.
6: Nos puso un eclipse para la feria.
2: Sí.
6: Oye,
2: sí.
6: Eso no lo tienen en todos los pueblos.
4: ¿Qué eclipse para la feria?
6: El de Luna.
1: Sí, sí.
6: El de
1: Luna. Anterior a... Bueno, el de Luna y el de Sol. En Sanse hemos tenido todos los eclipses del mundo mundial.
6: El de Sol también.
1: Incluso Marijose se quedó eclipsada.
2: Sí, porque yo el día del eclipse solar tengo que decir... No he, a ver, es... A lo mejor decís... ¿Qué poca humildad tiene? Ninguna, ¿no? Ninguna.
1: Ninguna.
2: Porque tengo que decir claramente que yo salí a la calle cuando el eclipse solar... Y nadie miró al sol, me miró a mí.
10: Por eso eres tú la diva, ¿no?
1: Y por eso se va, porque ya se ha convertido
2: es que
1: en la divina de la muerte.
2: Me llamó Federico.
1: Fede para los amigos, ¿no?
2: Porque me vio en el eclipse.
1: Ah. O sea que o la política o Federico o te ha fichado al Madrid.
2: No, no, Florentino es muy mayor para mí.
6: Te pilla mayor.
1: Yo pensaba que te había fichado para el equipo femenino.
2: No, no, no.
1: De fútbol.
2: No, porque yo deportes no puedo hacer.
1: Ah, porque te cansa mucho.
2: Porque me cansa. Me cansa y he dicho, yo para no, correr para nada no corro.
1: Hombre, siempre puedes poner a Carola que corra.
6: ¿Sabes qué pasa?
2: No, no,
6: que
2: no,
6: no.
1: Total, vas a la vicealcaldesa, la pones
6: no
1: a correr.
6: No puede practicar deporte porque como gana siempre, entonces en las quinielas habría muchos acertantes.
2: No,
1: otra nueva declaración en riguroso directo de Miguel sí. Ángel Rodríguez.
2: Era antes cuando estaba más ágil, pero es que ahora me canso. Me canso mucho.
6: Te fatigas.
2: Me
6: te da la fatiga.
2: Sí, me fatigo.
1: Ay. Guillermo en este momento bosteza.
2: ¿Qué te aburre mi conversación?
1: ¿Cómo que no, no, no?
2: ¿Estás
1: bostezando?
4: Es que es la música.
2: Pues
4: de
2: no te contrato de director de recurso, como sigas así.
1: Humanos.
2: Me tienes que hacer la pelota.
4: Me impongo.
1: Bueno, a ver, tienes diferentes opciones. Por eso te vas.
2: Sí, sí, tengo
1: todo. ¿Pero te vas de tertulia o te vas de la radio?
2: No, no, no me voy. Si yo me quedo, hago todo junto.
1: A todo. O sea, vas a empezar desde las repeticiones de madrugada, vas a estar aquí.
2: Sí. Hago todo, me da tiempo.
1: Te da tiempo a todo.
2: Sí, ya he mirado
4: un
2: planning.
4: O sea, que
2: era
4: un título falso, me has engañado.
2: Claro, porque no me escuchasteis cuando os lo dije. Me escuchasteis a medias. Porque me he hecho un planning y me da tiempo a hacer todo.
3: Sí, di que sí.
0: ¿Las mañanas también?
2: Las mañanas con Fede también.
1: Las mañanas con Fede, las noches con Submundo, con Fernando.
10: ¿Y cuánto le cuesta a Radio Utopía o qué le cuesta a Fede que hay ahí traspaso? Esto es como en los clubes.
1: Ah, claro, como en los fútbol, claro. La cláusula de rescisión de Marijose, yo la tengo clara. Son 500 pisos? Millones de euros.
10: Se pierde un valor.
1: Claro.
10: Se pierde un
1: entonces,
10: valor.
1: O Federico paga 500 millones de euros o nos podemos venir a negociar. Podemos decir que 499 millones de euros y cabe de regalo.
6: ¿Sabes qué pasa?
0: Y 200 también.
6: ¿Sabes qué pasa?
1: Joder, no sea rata, que estamos ya casi mendigando.
6: Que
1: entonces se lleva a Guillermo también de regalo.
6: ¿Sabes qué pasa? Que el traspaso se lo ha pagado en dinero negro y entonces... Como es negro, la policía lo ha considerado emigración ilegal y lo tiene retenido ahí.
3: En Ceuta.
1: Así no se pueden hacer las cosas. Hay que cobrar dinero Fete.
11: Blanco. Eso. Dinero blanco.
1: Dinero blanco, como el hombre blanco.
11: Dinero como... negro, no al dinero negro.
3: No, dinero blanco como sería que pagaría Florentino.
1: Claro, que en claro. Dinero si, negro, fuera, no, si fuera Cerezo, no, sería dinero rojiblanco.
5: Rojiblanco. Exactamente. Bueno. Claro, y si fuera Núñez, sería Núñez, dinero no. Blaugrana.
1: Te has quedado muy antiguo.
5: Yo es que soy muy antiguo, sí.
1: Es la puerta, es la puerta, la puerta. La digo, la puerta. La puerta.
11: Si no es dinero blanco sin IVA.
5: Lo que Esther, te he visto pronunciar bien distintos nombres, como McLallan.
1: Es que es políglota.
12: Bueno, en realidad, no. Tengo que confesar que estuve intentando pronunciar ese nombre varias veces hasta que me salió, porque cuando estaba preparando el programa era como... Y no había manera de pronunciarlo bien.
1: Pero tú te has preparado para pronunciarlo bien.
12: Hombre, que sí me he preparado.
1: La José, sin prepararse, lo pronuncia fatal, pero lo pronuncia.
12: Todos, ¿sabes?
5: Es que creí que sabías...
12: McLachlan. Yo pensaba que era así como un poco más escocés, tipo McLachlan. Entonces estuve en casa haciendo pruebas incluso
1: con una botella de whisky para...
12: Y luego ya fue cuando consulté a internet la Biblia, ¿no?
2: Me preguntas,
12: y ya me explicaron.
2: ¿Cómo se pronuncia?
12: Claro.
5: ¿Pero sabes inglés o no?
12: Algo sé.
5: ¿Algo sabes?
12: Algo sé.
5: ¿Cómo ¿Cómo se dice en inglés? Si dos brujas ven dos relojes, ¿qué
1: no
5: bruja
1: mira
5: cada reloj?
1: No es un déjà vu, lo vuelve a repetir.
12: Espera,
1: cabido.
12: Repítemelo.
5: Díselo, claro.
12: Si dos brujas ven más que dos pirujas.
5: No, si dos brujas miran dos relojes, ¿qué bruja mira cada reloj?
12: Vale, voy a intentar. Esta es traducción de Chichinabo.
1: Vale.
12: If two witches are looking at.
5: No, watch. Miran, watch.
1: Watch.
12: Watch. Okay, if two witches watch a watch, which watch are they looking at?
5: No,
3: pero ¿ves? Lo ha dicho, se hubiera entendido perfectamente.
1: Efectivamente.
12: Lo que pasa es que no me acuerdo.
5: Ha dicho, están mirando, no miran.
3: Los tiempos verbales han cambiado.
12: A ver,
3: pero
12: look es sí, mirar.
1: Espera, que tenemos la traductora simultánea.
5: A ver.
3: No, pero si lo ha dicho bien.
5: Que no.
1: Bueno, ya, pero claro.
12: Ya, es que
5: no lo
3: es que Cavi quiere que digas no el trabalenguas. If two witches what two watches, which will watch, which watch?
12: Witchy watch.
1: Eso. A ver, Marijose lo va a mejorar, Marijose.
2: Watchy.
1: ¿No ves? Se la ha entendido todo.
12: Pues eso, imagínatela luego vestida de diva, ahí moviendo...
1: Y en el ático.
12: Moviendo ahí las
1: y con Fede, tomando una caipiriña con Fede.
2: No, un vino español.
1: Un vino español, español.
3: Yo es que ya la visualizo y todo, y es que estoy viendo a la camarera con cara de Isabel Díaz, llevándole ahí.
11: Un plato de ibérico.
3: Aquí tiene su vinito, señora.
1: Con cara de Isabel Díaz Ayuso.
3: Señora José.
10: Vino y una relaxing cup.
1: O café con leche.
5: Ah, café con leche.
13: Madrid is fun. The Olympic Games are not only a celebration of sport, they are also a celebration of life. And I assure you, no one celebrates life like Spanish people do.
1: Europe living a celebration.
14: Y lo ordeno las Olimpiadas.
1: Sí, de narices. Sí. Siempre puede también aprender francés, por si acaso tiene que estar con algún personaje francés.
15: Je suis sur... que boule conocé de ya.
16: Veile vos,
15: me lo repeté. Sac jour qui passe, et un jour de Mohan, avant que Marine Le Pen devient président de la République.
1: ¿No ves? Es una clase práctica de francés.
2: Y luego está el otro que dice, estamos trabajando en ello.
1: A esa es de Tejano.
17: Bien, estamos trabajando en ello.
9: Un sinvergüenza es el que no tiene vergüenza, ¿no?
1: Sí.
9: Acabamos de escuchar a tres.
1: Stevie Wonder.
18: Espérate. Dos manzanas puedan dos manzanas, y si se suman una manzana y una pera, nunca pueden dar dos manzanas, porque es que son componentes distintos.
17: Esa es la cuarta.
1: Ese sonido lo podrías poner en tu programa de frecuencias feministas.
5: Y ahora,
1: duda.
5: José, te hago una pregunta a propósito de la ilustre.
1: Esta es la pregunta.
5: ¿Cuánto suman dos codoños más tres duraznos?
14: Pero dilo en inglés.
2: ¿Tres más dos? Cinco.
5: No, tres codoños.
1: Eso tiene rima.
5: Tres codoños más dos duraznos.
2: Cinco melocotones.
5: Cinco melocotones.
1: Muy bien, ¿no ves? ¿No ves? Es políglota.
2: Es que estoy preparada.
1: Come de todo y habla todos los idiomas.
10: Sobradamente preparada.
1: Sí, hasta el esperanto lo habla.
2: Sí, sí.
14: Oye, hay una cosa, la que mejor pronuncia un nombre en inglés es la José. Tiene un truquillo que yo no lo voy a decir.
1: Ah.
14: Ya sabes qué truquillo es, ¿eh? y no se equivoca en ningún nombre. Pero nunca. En inglés, nunca.
2: Ni en francés, ni en italiano, ni en ningún idioma.
1: Ni en portugués.
14: No, tampoco, claro.
1: O fala portugués.
14: Es el mismo truco tiene para todo.
1: El chicle en la boca, ya lo sé yo.
14: ¿A que sí? Sí,
1: el chicle en la boca.
14: No voy a desvelar.
1: Fernando, ¿y el tricantino cómo se habla? ¡Fernando!
2: Fernando se ha ido.
1: Fernando se fue. ¡Otro que se va!
5: Ahí va, Fernando.
1: ¡Otro que se va!
5: Fernando se ha ido.
2: ¡Qué pena!
1: A Fernando le debe haber...
2: Pero ¿dónde está Fernando?
1: Que Fernando, en tricantino, ¿cómo se diría lo de las brujas estas que miran al reloj?
7: Pues yo no sé, la verdad, porque tricantinos hay aquí bastantes idiomas, ¿eh? Rebutan ¿sí? En varios idiomas.
1: Hay varios idiomas, hay dialectos dentro de Tres Cantos.
7: Hay dialectos dentro de Tres Cantos.
2: ¿Y en el idioma oficial, cuál es?
7: ¿El idioma oficial? Pues... Sí,
2: el tricantino.
7: El tricantinés, ¿no?
2: Claro, claro.
5: Bueno, es que exactamente... Está el tricantino y el tricantinés.
2: Es el tricantinés.
7: Y luego dependiendo de la fase.
5: Y luego el tricantinense. O sea que tenemos tres idiomas oficiales.
7: Eso yo creo que se abre un poco más arriba. Es donde Guadalís y tal.
2: Cerca de Colmenar.
1: No, en Guadalís se habla el idioma de mongo. A ver, Guillermo.
11: ¿El qué?
1: El idioma de mongo.
2: Bueno,
1: Fernando, no lo recuerda.
2: Fernando, quítale el papel.
1: No lo recuerda.
2: Fernando, quítale el papel. Fernando, quítale el papel a Guillermo.
1: Claro,
2: quítale
1: no lo recuerda.
2: Papel, que no recuerda.
11: Pero
2: ya.
11: Si me han matado.
2: Ah, que te han matado.
7: No, todavía no.
1: Aún todavía no. No, hijo, no.
9: A mí me han dicho que en Tres Cantos hay tribus no contactadas. Es cierto.
7: ¿Dónde? Que no te he oído, te he oído fatal.
9: Que en Tres Cantos me han dicho que hay tribus no contactadas.
7: Ah, sí, sí, cierto, y civilizaciones extrañas, o sea, ¿sí? Que es que... Oh,
1: wow. Alguna creo que habita en la casa consistorial.
7: Sí, por esa zona hay varias, y también hay varios edificios del ayuntamiento donde también hay civilizaciones extrañas.
11: Por ejemplo, dos radio.
7: Sí, ahí también es cierto, hay varias emisoras también, donde nos podemos encontrar también, no sé qué decir.
5: Hay de
7: la verdad que funcionan de aquella manera.
1: Bueno, bueno, que ten en cuenta que tienes que sintonizar ahora el programa de las mañanas de Federico para escuchar a la José.
2: Bueno, además, Fernando, ya te voy diciendo que si necesitas una ayuda allí en Trincanés, nosotras vamos y nos censamos y salimos para adelante.
1: Y también nos presentas a la alcaldesa y vicealcaldesa. O sea, la Carol y tú dais para todo.
2: Sí. Claro.
14: Y otro ático.
2: Y otro ático.
1: Y otro atiquito piloto.
2: Ya nos podemos independizar. Uno para ti y uno para mí. Claro.
1: Che Guau.
2: Sí, ¿no?
11: Che Guau. Era una
3: sí, pero, hay que hacer una estrategia. Ahí.
2: Bueno, hay que estudiarlo, sí. Le vamos a dar una vuelta.
5: No, porque además estas son tan chulas.
2: ¿Qué son
5: chulas?
2: Los espíritus del... Pero son los espíritus...
7: La llama que llama.
1: Los espíritus de Radio Utopía, no. Que no quieren que te vayas a las mañanas de Federico.
2: El espíritu del asesinado.
1: Sí, del asesinado aquí, es verdad. Sí. Eso sí es verdad, ¿eh?
2: Sí, sí.
1: No
2: sí.
1: Estamos de cachondeo.
11: Del cuelgao.
5: Estas son tan chulas que se compran dos áticos uno encima del otro.
2: Sí, puede ser, pero estaría...
1: Y hacen una escalera de caracol para bajar a un...
3: Te voy a enseñar el ático que vamos a comprar.
1: Va a mostrar a Carol el ático que ella tiene.
9: Con cinco dormitorios.
1: Vamos a describirlo para que nuestros oyentes lo puedan
3: conocer.
1: Eran
3: los espíritus del tarot, eso.
5: me llamó la atención.
11: El enlace ese que me has mandado no va a ningún lado.
3: ¿Cómo que no?
1: No va a ningún lado.
5: Cinco cuartos de baño.
1: Menos mal que algo no va a ningún lado, porque esta se va de vicealcaldesa, de alcaldesa, a la mañana de Federico. Se va a ir a Tres Cantos a colonizarlo, no sabemos.
11: Y a Onda Madrid también.
2: También.
1: Y a Telemadrid para presentar los toros, no te jode.
2: Dentro de nada me va a explotar la cabeza.
5: Yo que soy rico.
2: ¿La terraza?
1: Si yo fuera rico.
2: Ya verás qué bonita me va a quedar.
1: Dubi, dubi, dubi, dubi, dubi, dubi, dubi, dubi.
5: Yo que soy rico me voy a hacer un ático aquí también con cinco dormitorios, dos salas de cine, a lo mejor dos cocinas. También me...
1: Una para el servicio y otra para...
5: Sí, una para el servicio.
1: Y otra para que quede bonita.
5: Y otra para los invitados. Y tal, y luego, no, quizás no, yo luego cojo...
11: Yo me pondría una multimix de esa.
5: Luego cojo de Telepizza.
2: Multimix.
5: Y tal. Ah, eso sí, lo que no voy a poner cuarto de baño. Porque los ricos no tenemos necesidades.
1: Ah, no me hay ni cagáis con perdón. No.
5: A mí ahora la calle.
1: Ah.
5: No te jodas.
2: Bueno, como es un ático desde
16: usted
2: arriba.
16: Se ha comunicado
5: como
16: con la
5: estás
16: llama
5: en un ático,
16: llama.
5: Llame, por la terraza, joder.
12: Claro, agua va.
2: Claro. Desde arriba.
11: Claro. Y ya sé qué perfume usarías.
5: El balcón.
16: El hombre.
1: Ese perfume.
16: Esa forma especial de ser hombre, por la que siempre apostará
2: es que...
16: una mujer.
2: Esto me recuerda siempre a Bascal y me lo imagino meando en la pared, así.
1: Y echándose
2: con la camisa
1: un litro de Barón Dandy por encima.
2: Con todos los pelos por aquí.
16: Barón Dandy Internacional, el hombre.
2: Qué asco. Bueno,
14: ¿Sabéis cómo le llaman las mujeres en el...
2: La cabra de la legión.
14: En el Congreso.
2: ¿Cómo le llaman?
14: La de Podemos.
2: ¿Cómo le llaman?
14: El empotrador.
2: El empotrador.
5: El empotrador,
2: Qué asco, por Dios.
1: Dios mío de mi vida y corazón. Guillermo, yo creo que esto solamente lo puede arreglar una buena canción.
2: Sí, ponme, por ejemplo, la otra que me gusta.
1: La otra que le gusta, que no sabemos cuál es, pero
2: sí,
1: le gusta.
2: ¿Cuál me has puesto? Claro.
11: Pero yo te he puesto la de Yané ahora.
2: ¿Pero cuál me has puesto antes? Que se me ha olvidado.
11: ¿Por qué te vas?
2: Vale, pues ahora quiero el de Yo soy rebelde.
1: Porque el mundo me ha hecho así.
7: Porque el mundo me ha hecho así.
1: Asín, como diría mi suegra.
5: Asina.
1: Que es más que así.
2: Es que yo soy rebelde. Me identifico con la canción porque yo soy rebelde.
1: A ver, ha pasado de Calaña Radical a estar vendida
2: a las multinacionales. Sí, dilo, no me importa. Lo importante es el...
1: Menos mal que algunos seguimos siendo Calaña Radical. ¿A que
2: donde
1: sí,
2: está el dinero que se quite todas las tonterías de la Calaña Radical?
1: Está enseñando la vivienda.
5: O sea, Calaña Radical y certificado. O sea,
1: y certificado. No, tenemos la denominación de origen. Denominación.
2: Quiero ser rica.
1: Sí.
11: Si yo fuera rico.
12: Sí, lo vais a tatuar también.
1: Enfrente del Palacio Real están viendo un ático. Han hablado con la misma propietaria que tenía el ático que Isabel Díaz Ayuso compró. Y luego va a vender.
12: Tenemos bar aquí. Aquí podemos hacer nosotros los programas de radio.
1: Tienen bar.
5: Ah, es verdad.
1: Tienen baño también, ¿eh?
5: En la casa mía, que es sin cuarto de baño, pero va a tener un estudio de radio con una antena así de larga para que...
2: Es un poco choza, pero bueno, nos vale.
5: Así la voy a tener, la más larga que nadie.
1: La antena.
5: Y para que se escuche el programa así.
2: Bueno, Guillermo, pon la canción, que están diciendo tonterías. Miguel Ángel y Cavi están diciendo tonterías. Pon la canción.
11: Ya la tienes.
1: ¿Solo hoy estamos diciendo tonterías?
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11: Yo soy punky.
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0: Tan chan.
1: Volvemos, volvemos. Después de esta nostalgia con Janet.
2: Que también
1: esta tristeza
2: le estaba diciendo a Guillermo, porque también canto muy bien. Y era por si quería que hiciera karaoke.
1: También te vas a dedicar a la canción.
2: Sí, también.
1: Pero ha firmado con alguna discográfica. A ver, Arturo, tú quieres.
3: Yo lo que iba a hablar es de Janet. Porque
1: va a poner una parte seria en el programa.
3: Cuando empecé el programa, hablé con ella. Y acaba de hacer un documental y no sabía cómo iba a funcionar ese documental, que estuvo en el estreno aquí en Madrid, y empezaba una gira. Entonces tuvo el detalle de contestarme y decir, mira Arturo, estoy promocionando una gira, lógicamente iba a radios...
1: comerciales.
3: Más, bueno, ya sabes, ¿no?
2: No tan importantes. Entonces, no como tan importante, ¿no?
3: Pero te prometo que cuando termine la gira, pensando ella que esa gira pues podía durar, no sé, meses. Mira, pues lleva sin parar y yo me alegro mucho por Janet. Además, una gira por todo el mundo, además.
2: ¿Pero va a venir a radio cuando termine?
3: Yo creo que ya no va a venir.
1: No, hombre, nunca se sabe.
3: Porque la verdad es que tiene las Américas, tiene las Europas, tiene todo.
2: Dile que cuando termine...
3: Hombre...
1: Que puedo hacer un dueto contigo, ¿no?
3: Ella ya lo sabe.
2: Y que hacemos un dueto, claro, que hacemos aquí...
3: Por supuesto.
2: Un directo.
3: Claro, hacemos un directo aquí.
2: Dile a Janet que yo encantada de que me acompañe. Sí.
3: No, lo cuento como anécdota, cómo a esta gente le puede cambiar la vida.
1: Pues imagínate aquí a esta, las mañanas de Federico, cantando por ahí con Janet y sin Janet.
0: No, que Janet,
1: alcaldesa de Brutalix.
0: Janet le hace los coros.
1: Ah, eso.
2: Claro, claro.
1: Y José, ¿también vas a hacer un programa de cocina en la tele o cómo es esto?
3: Y áticos.
2: Es que
3: áticos
1: varios. Claro, varios.
2: Bueno, cocino muy bien, lo que pasa es que hay veces que no me apetece.
1: Hombre, vale. ¿Le puedes pedir a Arguiñano que te pase los chistes?
2: No, se lo digo a Cavi. Anda, haz la comida, majo, que tú tienes más tiempo libre que yo. Que yo no tengo tiempo libre.
3: Desde luego que va a tener más tiempo libre.
1: No, porque si va a ser el jefe de gabinete, estilo Miguel Ángel Rodríguez, va a tener menos tiempo libre.
2: No,
1: va
2: pero...
1: a solamente ir de cubata en cubata y tiro porque me toca, como Miguel Ángel Rodríguez.
0: Sí, tiene fama de eso, hombre. Le pillaron ahí.
2: Ha hablado Fernando, ¿no?
4: Sí, que José, tengo una buenísima idea, que desde la...
1: No le den más ideas, que se va a otro casa.
4: Puedes iniciar una serie de programas de cocina con algún conocido chef. Empezó así y acaba en una cárcel de Tailandia, o sea que la carrera es...
2: Es que a mí me da un poco de repeluco ir a la cárcel en Tailandia. Yo,
1: pero no tienes por qué.
4: Bueno, se pueden hacer.
1: No tienes por qué. Pues lo puedes hacer como Bertino Osborne en mi casa o en la tuya.
4: Claro.
2: Ya, pero.
5: Además, estarás aforada.
2: Sí, bueno, también. La verdad es que sí que puedo.
1: ¿Has dicho aforada o está volada?
2: A ver,
1: las dos cosas valen.
2: Yo creo claro, que lo puedo intentar. Sí. A ver qué tal funciona.
0: Es que nosotros estamos aforados.
1: El primer.
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1: De las afueras de Madrid. Segunda cabeza de la tarde. El primer invitado que lleves, por favor, que sea Marcos de Quinto. Que ahora que ha terminado de llegar a Ceuta con esa flotilla que ha ido, pues seguro que tiene tiempo libre.
6: ¿En serio ha ido?
7: O Marcos de Tercios.
6: Pero...
4: No, llevaba un quinto en la mano.
1: Llevaba un quinto, no llevaba un tercio. ¿No ves?
4: Un tercio
1: es Marcos de Quinto, de Quinto de Mau o de Cruzcampo.
6: ¿Para qué ha ido?
1: Ese es el primero. Ha ido a hacer el ridículo. No. Todos los fascistas.
7: Ha ido a enseñar sus yates. Son pobres y como decía este, que la felicidad está hecha en pequeñas cosas, ¿no? Un pequeño yate, una pequeña fortuna,
2: un pequeño botellín,
7: palacio.
1: Un pequeño ático.
4: Es curioso que Federico, Federico ha tenido unas palabras para él y decía que son señores jubilados que no tienen nada mejor que hacer que claro.
1: Eso es la influencia de la José, que le está influyendo ya a Federico.
2: Sí, yo ya le he dicho a Federico que
1: la línea editorial hay que variarla.
2: Que tenga así, claro, que... Que tenga cuidado y que quede bien con todo el mundo. Porque, bien. Claro,
1: ¿Y por qué partido te vas a presentar en Guadalís?
2: Lo tenemos que pensar, no sé. Independientes.
6: Bueno, teníamos un partido, pero yo creo que podemos jugárnosla a ir por el partido de uno nuestro.
2: Independiente, así...
6: O no.
1: Independiente del pendiente del independiente.
2: Sí, así uno... Eso ya lo pensamos, pero algo así como muy independiente.
1: Salvemos Guadalís.
6: No, pero no independentista, ¿eh?
2: No. O sea, como el partido... El partido guay que...
1: Si es partido a partido, lo podéis llamar Cholo Simeone.
2: El partido guay que mola para ti.
0: Partido en defensa de los trabajadores. Partido por los derechos de los trabajadores.
1: A ver, Calaña radical, que se te nota.
2: No,
6: que de esos ya hay muchos.
0: Partido,
2: eso ya hay muchos.
0: No hay ninguno. Partido por los derechos de los trabajadores, las siglas son PDT.
2: ¡Ah! Eso está bien. Porque nos pueden...
1: Si aquí o hablamos de pedos o de mierda, esto aquí es que siempre acaba igual.
2: Sí, porque José, los pobres se tiran pedetes.
8: No
2: sí,
8: puede ser pedete.
6: También duermen.
0: No puede ser pedete.
2: ¿No? ¿Por qué?
8: Porque hay una charanga pedete.
2: Ay.
8: Los pedetes de Guadalí.
2: Bueno, pues los expulsamos.
1: Mira.
2: No, los expulsamos.
1: Pueden hacer el himno del partido.
2: Que no. Los expulsamos de Guadalix. Porque pues, no pueden ser pedetes. O se cambian el nombre o se van.
8: Pues se te echa todo el mundo encima y te echan del pueblo.
6: No nos van a votar. Hay que ganar.
2: Bueno, venga, vale.
5: Luego ya se sabe, ¿eh?
6: Luego ya...
1: Unos cuantos hackers de amigos de Putin y están arregladas las elecciones, no te preocupes. Eso está arreglado.
8: Por el voto por correo, ¿no?
1: No, el voto ¿qué por correo? Llevamos la saca ya llena de votos y ya punto.
2: Llamamos a Benja.
6: Una estrategia. Yo estaba segura de que íbamos a ganar, pero es que así no, ¿eh?
2: A ver.
6: Que si los trabajadores, que si no sé qué. Así no.
1: Que si el PDT, que si quitar
6: a los toros. Así no vamos a ganar. La estrategia es tú te coges una máscara con la cara de Ayuso y te la plantas y dices, yo quiero ser alcaldesa de este pueblo.
2: Y mirarme bien lo guapa que soy.
3: Por supuesto, yo creo que tenéis que dejar a la izquierda a vos.
6: Efectivamente, esa es la estrategia. Con tu pulserita de
1: me voy a volver loco. Vox en la izquierda. ¿Estas que hacen? ¿Se dan la vuelta o como
8: va a dejar a la izquierda?
6: Si hace falta, todo tradicional.
2: Ay, ya sé, se me ocurre. Voy a llevar un devocionario. Eso. Para ir rezando.
6: Sí, con la mantilla, con el devocionario. Hay que llevarse bien con el cura y tal. Luego, ya cuando ganemos,
2: ya cambiamos.
6: Ya todo cambia.
3: Pobre Guadalís.
2: Además, vamos a poner obligatorio las mantillas y los velos.
6: Los domingos, por lo menos.
2: Los domingos a las 12 tiene que estar todo el mundo. Bueno, en misa.
1: Y todo lo de Guadalí vestido de torero. Lo único que falta.
8: Lo único bueno va a ser que por fin las campanas suenan normal, porque suenan clan, clon, clan, clon, clan, clon.
1: Eso es para ahuyentar a las posibles futuras candidatas a la alcaldesa. No te creas que la hacen por otra cosa.
6: Y que si hay que tirar una cabra del campanario para ganarlo, se tiran las cabras.
1: Que le eche una cabra, tiramos a Guillermo que rebota y sube.
0: Las campanas tienen que sonar en francés. Alain Delon.
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2: Marine Le Pen.
4: Mira, os estoy escuchando y es que me admira la capacidad que tenéis para hablar de nada. Y
2: de tontería, de
4: totalmente el sentido del ridículo.
0: Pues
4: es
0: espera, espera que cuando empecemos a analizar el apellido de Marine Le Pen. Es que menudo apellido. También.
1: Aquí esto da para mucho. Esto da para mucho.
0: Luego metís conmigo, macho.
1: Esta es la versión cuatro gatuna de Tertulia de Utópicos.
0: A Marine Le Pen no se le ocurre presentarse en España.
2: No.
1: ¿No?
2: No.
0: No, con ese apellido. Con ese apellido.
8: El
0: no
8: Le Pen
0: veas.
8: De Marín.
0: Tú no veas.
1: Lo que iba de juego. Madre mía.
4: ¿Cuál eso podía ser? Vamos.
0: Puede ser tremendo eso.
6: Es que soy muy mal pensado.
2: Sí, es verdad.
1: No.
6: Yo cuando era pequeña, cuando era más pequeña y él salía el padre de Le Pen, que también es Le Pen, yo pensaba que mi cabeza de niña pequeña pensaba, será la pena.
2: Era una pena de hombre, pero Le Pen, yo pensaba, será la pena.
6: Pues claro, no. Me acabas de
1: chafar.
6: Me acabas de
1: Le has roto una ilusión infantil.
6: Me acabas de robar la
0: inocencia. Cabi, qué duro eres, de verdad.
8: Qué bullying le harían en el colegio.
1: No sé.
8: Cuando la presenta como Le Pen Marín.
0: No te han explicado qué significa el peine. Eso.
6: Ah, el peine.
0: Ah, ¿qué pensabas? Pues,
6: la pena.
0: No.
2: Pues,
0: la pena
2: ¿qué
0: no
2: pensabas, pues? Peine. Habéis visto que bien hablo el vasco, ¿no? Pues.
1: Pero eso son las clases que te ha dado Gaiska en privado. Has aprendido a hablar euskera en la intimidad.
2: Digo, chosna, onguietarri, onguietarri.
1: Onguietarri.
2: Pim, pum, pum. Pim, pum, pum.
0: Pim, pam, pum.
2: Ya sí que también,
6: no, ya sí que no ganamos Aita, las elecciones.
2: Ama, la ama.
6: A macho.
0: Aita,
2: Agur. Aito, Agur.
6: Gabón.
2: Gabón más, Gabón menos.
0: Gabón es la capital de...
1: Gabón es la capital de un país que se llama Gabón. No te fastidies. Aquí esto de verdad. Esto está degenerando.
0: No, hay un país que se llama Gabón.
1: Ya entiendo por qué la José se va. Esto está degenerando.
9: No, sí, va.
2: Bye, voy, coño, dice.
1: Coño se dice en vasco también, en euskera, coño.
0: Ah, que esto...
2: Has dicho coño, uy.
0: Esto, ahí va, ha dicho chumino. Ahí va.
1: Ha dicho coño, ha dicho mierda, ha dicho pedete, ha dicho de todo.
0: De todo.
2: Bueno, a ver,
0: ¿sabéis que, sabéis que...
8: He dicho cacafuti.
1: Te recuerdo que seguimos en área infantil.
0: Los,
1: ya sabía yo que te iba a dar igual.
0: Los británicos que viven en Bilbao.
2: Bilbo.
0: Para decir sí, dicen adiós, adiós.
2: Eso es chao.
0: Bye,
2: bambino.
0: Bye.
8: Chao, pescado.
1: Chao, pescado. Ahí está.
0: Dicen sí, sí. En vez de decir adiós.
2: O hasta dicen, luego, sí, cocodrilo. Bye, bye. Que es lo mismo que chao, pescado.
1: El programa ha empezado con que la José se va y a este paso nos vamos los demás corriendo.
8: Hasta luego, Lucas.
2: Pero ya es la hora de que nos vayamos.
1: No, pero que no siga esto así.
2: A ver, de todas formas, yo quiero saber una cosa y quiero que me respondáis así.
1: Todos,
0: sinceramente.
1: Incluido Fernando de Tres Cantos.
0: Sinceramente. Sí.
4: Aquí estoy escuchando.
2: ¿Vosotros queréis que me vaya y, o me estáis haciendo esto?
1: Anda, para vete que ya, me hombre, vete a la mierda. Digo, perdón.
2: ¿Me queréis echar de verdad?
8: Dilo.
2: Decírmelo a la cara.
1: Anda, vete ya.
2: ¿En serio?
0: Hombre.
1: He dicho en serio.
0: Yo no.
1: Yo tengo don de lenguas.
0: Yo no quiero... Radio Utopía es una radio muy feminista y como tenemos que guardar la paridad, pues...
2: Me tengo que quedar.
1: ¿Pero qué coño la paridad? Sí. Si habitualmente somos todos hombres. ¿Y la pobre José?
0: No, la paridad.
2: No, pero ya está guay, ¿eh?
0: La paridad... Ah, pero tú tampoco sabes guay. Lo que significa Le Pen.
8: Tres.
0: No, paridad es el nivel de paridas.
1: Nunca te acostarás sin saber algo nuevo.
0: Claro, y entonces para conservar la paridad, pues casi mejor.
2: Cuatro.
8: Cuatro y cinco.
0: Casi mejor quédate.
1: Cinco tiene rima.
8: A ver, cúlate,
1: que se quede.
0: Claro que sí, para mantener la paridad.
1: O sea, que
2: pero ya
1: paridas.
2: Os voy a avisar, no voy a aceptar que irme a ningún otro programa más, ¿eh? Yo me quedo así, ¿no?
1: O sea, si David llama y te pide irte al Trovador Urbano, ¿no te vas a ir?
2: Yo le diré, David, lo siento mucho, no puedo, no me da tiempo. Porque
8: ¿y el Yayo?
2: Tampoco, porque es que además ahora con el tema de la política, de la cocina...
1: Si te llama Arturo... Ah, no, que está aquí.
2: Tampoco.
1: Si Arturo te dice que te vayas con él a Pioneros...
2: Tampoco puedo. Es que no me da tiempo.
7: Yo creo que te tienes que quedar porque la indemnización creo que sería muy gorda.
1: Que tiene una cláusula de 17 millones.
7: No sé si estamos preparados.
1: ¿Para qué? ¿Para que se marche? Anda ya, hombre.
2: Oye, que casi me tiras.
1: Era la intención. Se ha quedado en eso.
2: Bueno, pues nada,
1: que te quedas.
2: ¿Acabamos ya el programa o
1: no,
2: qué?
1: Que te quedas.
8: No,
1: que te quedas.
8: Que eso, quedamos.
2: Es que
1: ahora te vamos a quitar el micro y vamos a hablar a los demás para decidir si te vas o te quedas.
2: Es que, claro, yo ya no sé, que ya no sé qué más contar.
1: No sabes qué más contar.
2: Y esa canción, que es
8: una... Que yo no he sido, ¿eh?
2: ¿Eso qué es? ¿Una indirecta?
1: Muy directa.
8: Es una indirecta tricantina.
1: Tricantina muy directa.
10: Estoy aquí con los Amaya.
1: Ahí está. Así me gusta.
2: Fernando, se te ha ocurrido eso.
8: Flamenco.
1: Fernandisco.
2: ¿A Fernando se le ha ocurrido la canción?
1: Se le ha escurrido, sí.
2: Jolines, Fernando.
1: Se le ha ocurrido la mesa y ha puesto eso.
2: Qué fuerte, tío, que me parece.
1: Él mismo con su mecanismo lo ha hecho.
2: De verdad, Fernando.
4: Acojonante.
1: Claro, efectivo y bueno.
2: ¿Qué indirecta más directa?
1: Claro, porque... A ver, ya, hombre.
0: Ah, no, pero... Que vosotros no, vosotros que no, es que no sabéis, vosotros castellano. Vete es que te pones delante de un espejo y te ves.
1: Ah, vete.
0: Es eso vete, lo que vete, significa, vete. Claro.
1: Ajá.
8: Vete con V o con B.
1: O con X, no te fastidia. No, hombre, claro. Ya es intercalada.
4: Bueno, que sepáis que además está la
0: vete
4: versión
0: es
4: de un programa.
0: Con B. Si fuera con V sería VT.
8: VTC.
1: Fernando, ¿qué decía? Fernando.
4: Es la versión de un programa antiquísimo que lo mismo sonará a los más jóvenes, que se llamaba 300 millones. ¿Os suena?
1: Hombre, sí, sí, hombre. Sí, sí, sí. Ten en cuenta que aquí la media de edad, salvo algunas honrosas excepciones, es un poco la Judita.
4: Pues sí, sí, la versión de 300 millones, ni más ni menos.
1: Ni más ni menos. Para
8: ¿por qué?
1: Es que a mí me tocan las palmas y me vuelvo arriba.
10: Es que me pongo.
2: Oye, no os pongáis en plan. Os ponéis en plan Abascal.
1: Abascal.
8: Obescal.
1: Obescal.
10: eso sí, yo.
9: Porque tú te ves bonita, tú te pones orgullosa.
11: Ni más ni menos, ni más
2: ni
11: menos.
2: ¿Esta es la de Bete? No, esta no es la de Bete.
1: Esta es de los Chichos.
2: Ah, ¿y la de Bete?
1: La de Bete es de los Amaya.
2: Ah, de los Amaya.
1: Es que hay que saber un poquito flamenco, ¿eh?
8: Cultura, se llama cultura.
1: Llama a Lizardo que la explique, hombre.
2: Cultura, cultura.
1: Que Lizardo le puede explicar todo.
2: Ay, ¿hoy no va a llamar Sergi?
8: No,
0: estaba en el dentista.
8: Está con la boca dormida.
1: Estaba pobre. Con la boca dormida y además estaba penado porque te ibas.
2: Ay, pobre.
1: Luego
2: pobre.
1: Le llamaremos y le diremos, ya te hemos echado. Chao, pescado.
2: Chao, pescado. Además, bueno, chao, pescado, que en castellano quiere decir hasta luego, cocodrilo. Que...
1: O hasta luego, Lucas.
0: Significa hasta luego,
2: o hasta luego,
0: hasta
2: Lucas.
0: Luego, Lucas también. Sí, eso es, que la gente no lo sabe, en Tres Cantos, esto lo entienden bien, que tienen los diversos dialectos.
1: Efectivamente, sí.
0: Entonces,
1: sí.
0: En un barrio, en tricantino se dice chao pescado, en tricantinés se dice hasta luego cocodrilo, en tricantiniense se dice
1: hasta luego Lucas.
0: Y tal. Pues son distintos dialectos.
2: Y en idioma culto es adiós.
0: No, en idioma en idioma culto, ¿cómo se llama? ¡Eh, para allá!
8: No.
0: ¡Ya para allá, para allá!
2: Eso es en extremeño.
8: No.
2: Eso es en extremeño.
8: Yeah. No.
1: ¡En castellano manchego!
8: ¡Ahí te quedas!
1: ¡Anda
8: ahí
1: por ahí, hombre!
4: ¡Anda pues!
2: ¡Qué vergüenza!
0: ¡Anda pues!
1: Ah, ¿pero tienes vergüenza? ¿Todavía tienes
2: yo
1: vergüenza?
2: Sí.
1: ¿Sí?
2: Sí.
1: ¿No era verde y te la comiste?
2: Lo estoy pasando fatal.
1: ¿Fatal?
0: Sí, se te nota, sí.
1: Se te nota, sí, estás risueña todo el rato. Sí, y eso que te vas... ¿O te echamos?
2: Es que de verdad que mal me lo estáis haciendo.
1: David llama, oye, ofrécela ir al Trovador Urbano y así la podemos
8: Mira,
1: echar, joder.
8: Te lo ponemos muy fácil.
2: Sí.
8: 91-163-7725.
2: ¿Qué van a llamar para decidir por mi futuro?
1: Efectivamente.
8: Oh, si quieres.
1: Cavi, traduce, por favor.
0: 9-6-3-7-7-2-5.
8: Bueno, y si lo quieres...
1: ¿Y si das un brinco?
8: Inco. Si lo quieres brinco. En modo...
2: números romanos.
8: No, línea telefónica erótica.
1: Ahí.
8: 91-163-7725.
0: No, en números romanos mola mucho también, porque sería palito X, palito, palito, V, palito, palito, palito, palito, V, palito, palito, V, palito, palito, palito, palito, V.
1: ¡Coño, di! ¡Un palo! Y ya está.
8: Manda muchos huevos. Palos.
3: Fernando.
0: Tardas 3 días.
3: En Fernando, te prometo, sabes que yo soy un tío serio, que sobre la mesa nada más que hay agua, ¿eh?
1: Lo que no sabemos es si el agua está bautizada o si
3: el agua lo que lleva el agua.
4: Lo que lleva.
3: Solo hay agua.
1: Aquí mete unos lingotazos y echa una peste.
4: Me temo mira, que mira. La otra de Utopía lleva algo, ¿eh?
1: Sí, la verdad sí. Que sí. Este estudio tiene algo, sí.
2: Es que en realidad lo que le pasa a Radio Utopía es que estamos bajo el influjo de un alma en pena, de un sucedido que sucedió...
1: ¿Y qué es verdad?
8: Y de las ondas hercianas.
2: En el vecino de al lado, la oficina del vecino de al lado.
8: El colgado.
2: A ver, oficialmente parecía como un suicidio, pero yo en mis líneas de investigación fue un asesinato.
0: Y su alma asesina. Y su alma es la que inspira aquí.
2: Porque además el pobre señor entró aquí a la radio.
5: ¿De hace cuánto hablamos?
2: Pues hace años. Pues como 5 años
0: no,
2: o
0: no,
2: 6.
0: Más.
2: No fue hace tanto. Y entonces estábamos haciendo el programa de Rebobinando, que lo tenemos a las 12. Y como nosotros siempre dejamos la puerta abierta que para que entre todo el mundo, pues entró. Un señor. Oh, ¿qué tal? Esto es una radio, qué bonita, no sé qué. Y dije yo, uy, que sí, fíjate qué bien lo pasamos, no sé qué. Digo, pues si quieres hacer un programa de radio, pues...
0: Y entonces...
2: Eres socio, paga y ala, para dentro.
0: Y entonces el señor...
2: Yo vendiendo bien la radio, ¿sabes?
0: Y entonces el señor pensó, más bajo no puedo caer y se suicidó.
2: Bueno, es la teoría de él, pero...
1: Esa no es la teoría de Cavi, de la gente Cavi Malde. No,
0: fue
1: Cavi
0: la última persona.
2: La gente dice que
0: la
2: es que
0: persona,
2: como yo le hablé, pues le quité las ganas de vivir. es lo que piensa.
1: Míranos a nosotros cómo nos hemos quedado después de oírte. Que estamos todos trastornados.
2: Bueno, pues el caso es que...
0: El hecho de que le quitara dinero a la mafia venezolana, yo creo que no
2: bueno,
0: tuvo nada
2: que ver. Bueno, es
0: que
2: luego salió en el periódico y todo. Salió en el periódico.
1: Eso no fue la José.
0: No, a ver, si ya tiene dinero...
2: A ver, que es que si no pierdo el hilo. Un poquito de seriedad. Bueno, resulta que terminamos el programa de Rebobinando, salimos y nos encontramos la puerta de emergencia abierta. Y dije yo, uff, ¿qué hace esta puerta?
8: Voy a cerrarla.
2: La cerré. Y nos fuimos,
8: todo muy normal. O sea, dejaste tus huellas en la prueba del crimen.
2: Y nos fuimos y no sé qué. Y al día siguiente salen los periódicos que han encontrado ahorcado en el edificio de cristal de San Sebastián de los Reyes, no sé qué, no sé, a las 3 de la tarde. Nosotros el programa lo terminamos a las 2. O sea, yo creo que ya le habían matado y que el asesino salió por la puerta de emergencias.
1: Y vas tú y pones tus huellas allí, la policía.

0: no, no. La policía local de Brutalix no da para eso.
1: No existe.
0: La de Alejandro pudiera, pero
1: casi ni existe la de
2: Brutalix. Estaba la puerta abierta y yo subí por ahí. A ver, digo, lo mismo hay algún gilipollas aquí que se ha dejado esto abierto.
3: Pues luego yo me asusté mucho, muchísimo, porque claro, cuando salió la noticia, digo, jolines, digo, nosotros hemos tenido la puerta de la radio no abierta, sino entrecerrada como está ahora, pero la hemos tenido abierta. Si tú imagínate que a mí me dan ganas de hacer piso o algo y salgo, me encuentro el panorama y me matan.
4: No, porque...
0: No, primero te meas encima y luego ya te matan.
4: Se supone que si fue la mafia, ellos estaban esperando que fuerais. Está claro.
3: Sí.
0: Para que no hubiera testigos.
5: No, pero ya, claro. Ya...
6: No, pero te has cruzado con uno y le has visto la cara.
5: No, porque la puerta ya estaba abierta, la de emergencia. Lo tuvieron que matar
2: estando nosotros antes de irnos. Aquí.
6: Ya,
2: estando
6: pero nosotros tú te cruzas con uno que va a matar a alguien y ya... Él sabe
3: por eso,
4: que pero que esté abierta la puerta no significa.
5: Pero
2: sí puede estar abierta por otras razones. Sí.
4: Claro.
0: Bueno, entonces
4: no, por otras razones no, que a lo mejor estaba preparada, abierta para cuando ellos entraran por ahí y pudieran salir.
3: No lo sé.
4: No, yo creo que no van a ser tan tontos.
0: Lo que sí
6: saben
0: es
6: que vas al baño.
2: Ah, bueno, claro, ellos entrarían y saldrían por aquí porque si no les graban.
0: Sabiendo que tenemos una puerta de emergencia cerca, te puedes ir por la puerta de emergencia.
2: Sí. Claro, les graban las cámaras y ellos
0: y ya te vas.
3: Pero no, porque a mí ya me da mucho miedo salir por la puerta de emergencia.
0: Pero no te vas.
1: Gaby, las cámaras, ¿tú sabes si funcionan? ¿De verdad?
2: Sí, no, pero con que ellos no se arriesgan. Ellos no se arriesgan. Me la juego a que no funcione. No.
3: Bueno, a todo esto...
2: No, porque con que les pille una solo ya
0: siempre
2: vale.
0: Las pueden desconectar.
3: ¿Eh? A todo esto, sí, la teoría de
1: yo
3: la policía es que fue un suicidio.
1: Fácil de desconectar.
3: O sea, yo pienso que fue un asesinato, pero ellos dicen que
5: claro, primero te suicidas y luego abres la puerta de emergencia, no mejor.
7: Sí. No, pero pueden ser las dos cosas. O sea,
3: ¿pueden ser las dos cosas?
7: Sí, le suicidaron.
3: Claro.
0: ¿Eso es cierto?
5: Pero...
3: Porque yo cuando hablé con él yo no le noté, o sea, una persona que
0: ¿y tú no le alteraste?
3: Que se va a suicidar directamente no habla con nadie.
0: ¿Y tú
3: antes,
0: no le alteraste? ¿No le alteraste seguro?
3: No, esos dicen que sí, pero yo creo que no.
0: Pero por putearte, seguro.
5: El caso es que el fantasma...
2: Sí, no, desde luego él no respondió...
3: Y entonces por eso...
2: Ella sí dijo, oye, puedes participar en la radio. Y él no dijo... Hombre, yo lo haría, pero es que me voy a suicidar ahora mismo. Y tal. No
0: lo dejó.
2: No hizo comentarios.
3: Pero, ¿y entonces?
6: Pero él entraría aquí como a pedir ayuda, pero no podía decirlo en alto, porque si no, ¿para qué viene aquí a...?
2: Hombre, pues si necesitar ayuda, conversación le estábamos dando, o sea, se hubiera
3: claro,
2: quedado.
3: Claro, sí. Es que si él, por ejemplo, nos dice, me están persiguiendo algo, cerramos
2: no,
3: la
2: si
3: puerta...
2: No, hace falta que diga...
0: No hace falta que diga nada, con que lo escriba o que simplemente se quede
2: con que
0: más
2: se quede,
0: tiempo para que no...
2: Conversación le estábamos dando, o sea, que se podía
1: si,
2: haber quedado.
1: ¿Y si se hubiera quedado en el programa de radio?
3: Y hubieran entrado con las escopetas, cata, cata, cata, ya está, todo.
5: La película de Tarantino.
6: Bueno, aquella de verdad que viene uno a matar al otro porque se había liado con su pareja y se confundió con un abogado y a quien mató fue al cliente que iba al despacho, el abogado no estaba, se cargó en por usera. Y eso era un crimen pasional y se cargó a todos los que no eran.
1: Pero ¿eh? Ahora que estoy pensando, ¿cómo narices le han colgado de este techo si este techo no resiste nada?
0: Es un techo técnico, es un falso techo.
1: Ya, pero
0: de castidad,
1: en cuanto... No. En cuanto cuelgues algo de peso,
3: ya simplemente
1: poner el proyector ya bajó el techo.
0: Claro, sí. Pero es un techo técnico difícil.
5: Pero entonces sí.
1: Son iguales, son los mismos. Están atados con un alambre y una argolla al techo. Ah, o sea,
5: pero
1: el techo,
5: cualquier
1: de verdad.
5: Caso, o sea, ni le han colgado ni se ha colgado.
1: Pero en la noticia
0: le han suicidado, como ha dicho
1: decía,
0: muy bien.
1: Estaba suicidado con su cinturón.
5: Eso es lo que ponía en el periódico.
0: Pero le puedo colocar.
5: Pero es que, sí, lo que dices tú, entonces, ni se ha suicidado porque no se ha podido colgar él.
1: Le han matado.
0: Claro, le han suicidado, como ha dicho Gaisca, y le han colocado para que quedara bonito.
3: De todas formas, hablar bajo. No vaya a ser que estén los narcotraficantes terroristas y nos estén oyendo
1: pero
3: y nos eliminen.
1: Nos pueden
0: a ver, tú
1: escuchar porque
0: tú...
1: estamos o sea, hablando
3: hablar
1: en la radio
3: bajo.
1: Y ha subido
0: bajo.
1: La potencia,
0: estamos
1: joder.
0: Todos de rodillas. A ver, si tú te vas... Tú puedes hablar
3: si
0: lo que quieras.
3: Si tú te vas.
5: No, ya no pasa nada, porque seguro que como el jefe de todos ellos ahora está en la cárcel, ¿no?
3: El Maduro, ¿no?
5: Claro.
2: Maduro. No, mire, pero si vienen los terroristas, nosotros que sabemos euskera, les decimos ongi etarra y ya está.
0: Ongi etarra, efectivamente, como bien ha dicho antes María José.
3: Ongi etarra.
0: Ha tenido ese desliz.
3: He dicho ongi etarri.
2: Ongi etarri.
0: Etarri ha sido más cariñosa.
7: Hay otro punto que no encaja en absoluto. O sea, ¿cómo te vas a...? O sea, si alguien se quiere suicidar, si está en la cárcel y no sé qué, igual...

0: hace con el cinturón, pero cualquiera que sea medio normal no lo hace con el cinturón. Se compra una cuerdecita como Dios manda.
1: Claro, o sea, en pastilla.
2: Una buena soga,
0: por ejemplo.
2: También.
1: Pues, eso no,
3: hombre, la policía, de todas formas, la policía luego te podría decir lo que quisiera. La policía, yo creo que era otra cosa. Y
2: la policía no engaña. Aquello.
4: Eso pienso yo también. No sé qué mete.
2: A ver, Tricantino.
5: Que efectivamente un techo técnico no aguanta el peso del cuerpo humano.
3: Claro. No.
5: Os lo puedo confirmar por motivos que no voy a entrar.
2: Pero vamos.
3: Entonces,
2: vale. Déjalo. No,
1: que ya
2: déjalo
1: lo has estar. Intentado.
2: Déjalo estar.
5: Me habéis pillado,
2: Déjalo ya. Estar.
3: Pero entonces, el dato.
2: Que también te echamos como a la José. Déjalo
3: de
2: estar.
3: Que, el dato de que estaba colgado con el cinturón es falso. O sea, ya hemos descubierto. Seguro.
5: O no, porque ya os digo que también, dependiendo si la persona que no quiero contar mucho, pero si la persona sabe lo que va a hacer, sabe dónde enganchar el cinturón o la cuerda o lo que sea.
1: Fernando,
5: no voy a entrar
1: ya,
5: en más detalles.
1: Ya, vale. Ya te digo que este falso techo no aguanta eso.
0: Sí, hay
3: hacemos
0: zonas,
3: la prueba,
0: hay
3: si
0: zonas
3: quieres.
0: Donde
2: sí. Sí, no, la hacemos con Guillermo, no te fastidies.
3: Porque, no, Guillermo no, que es muy alto.
1: Porque yo ya me he subido al falso
3: Arturo,
1: techo.
3: Por ejemplo.
2: Arturo, he mirado, cortadito.
1: Lo he mirado todo por dentro porque he tenido que hacer la instalación del proyector y está atado con alambres.
2: Yo creía que eran ratones pero que había por el falso
0: alambre,
2: techo y eras tú.
0: Pero ese alambre está atado a alguna parte y esa parte está atada a otra parte y esa otra parte
1: no,
0: es,
1: ese
0: al
1: alambre,
0: final al final
1: ese
0: termina
1: está atado está, a, un taco, a un taco pocho
2: espera,
0: a Dios
2: espera, ¿sabes? Que me he quedado en la parte contratante de la primera parte y la parte contratante de la primera parte, me he quedado en eso.
5: A lo que vamos, yo creo que efectivamente lo que estás contando
1: que es un poco
5: cierto,
1: raro
5: efectivamente que le han desvivido y le han colocado
2: que le han suicidado
5: manera,
2: como ha dicho Gaiska,
5: además planeando cómo dejarle allí, quiero decir. O sea, que habrían visto cómo colgarle en el falso.
0: Me ha gustado el término ese, le han desvivido.
3: Desvivido, sí, ha quedado muy discreto. Muy bien.
0: Ha quedado muy discreto eso.
2: Bueno, nos acercamos inexorablemente al final del programa.
3: Menos mal, porque yo ya no sabía qué decir.
2: Todavía no. Ah, primero hay que echar a María José, ¿verdad?
3: Menos
2: perdón,
3: mal.
2: Lárgate.
3: ¿Otra vez me vas a echar?
2: Lárgate.
3: Qué bestia
1: Ala,
3: eres.
1: Listo.
3: Qué bestia.
2: No, hombre, no, que se queda, María José, ya en serio. Se queda en Rebobinando, se queda en las películas de la José, se queda en La Butaca Sonora, se queda en Los Cuatro Gatos, se queda en Tertulia de Utópicos, va a hacer la continuidad ella sola, va a fregar y planchar aquí, va a traerse una cama para quedarse a dormir, o sea, se queda. Podemos decir claramente que se queda. Eso sí, se va a quedar sola dentro de 10 minutos que nos vamos todos.
3: Pues ya era hora de que terminarais, que ya. Pero explícame el programa, que es que no lo entiendo.
2: No, Guillermo, por favor, explícale el programa.
3: Explícame el programa.
1: Pues.
2: Hazme un resumen.
1: Pues el resumen de este programa es que era. Es que era mentira y que te ibas. Era para hacer más audiencia, para imitar un poco a Telebasura 5.
2: Y para poner intranquilos a algunos compañeros y compañeras de la radio.
1: Para que fuera un éxito este empiece de temporada.
3: Habéis falseado las noticias.
1: Sí.
3: Totalmente.
0: Sí, sí. Claro, porque
2: no,
0: así.
2: Era bomba informativa.
0: Porque
2: José
0: así.
2: Se va de Radio Utopía.
0: Porque así teníamos audiencia para que se enteren de que comienza el programa.
2: Frecuencias femeninas.
0: Frecuencia femenina.
3: Oh, yeah.
0: Los que, vuelve a repetir, los
2: jueves.
0: Que días, los jueves a las 11 de la madrugada.
6: Los jueves a las 11 de la mañana, AM, de 11 a 12, el segundo y el cuarto.
1: AM, antes de amanecer.
2: No, tú porque duermes mucho. No,
0: antes,
2: si tú trabajas 12 horas, no
3: antes
2: duermes
3: mucho.
0: Antes de merendar.
3: A Morten,
6: que estáis liando a la gente,
1: de
6: verdad,
1: de
6: ¿eh?
2: Bueno, si no nos conocieras.
4: Yo me alegro mucho
1: antes de comer o
4: sea,
1: después de comer.
4: Me alegro mucho de
0: o
4: saber
0: sea,
4: que ha sido
0: en,
4: una estrategia.
0: En artículo Mortis.
2: Ah, no bien, bien.
4: Porque
2: al principio, ¿qué pensabas?
4: Hombre, yo que llevo poquito aquí, pero lo disfruto mucho. Cuando vi ese título de La José nos abandona, dije, ostras, ¿y por qué? Porque como lo he conocido, cada integrante es muy importante, ¿no? Entonces cada uno, si esto te lo imaginas sin los que son,
3: y, ya no es lo mismo.
4: Y cada uno, no es, es que no es lo mismo. Entonces me alegra mucho saber que todo esto ha sido una burda estrategia.
7: Bueno, yo, en cuanto que lo vi, la escribí.
2: En digo, privado.
7: No sé, es verdad, claro, en privado.
2: No ha sido el único que la ha escrito en privado. Pero bueno, era la intención era esa. Yo a Gaiska le notaba preocupado. Dice, esto va en serio. Madre mía, ¿qué habrán hecho estos tres? La habrán dejado, la habrán desfalcado la cuenta, no sé. Y estaba preocupado.
0: Reconozco que me lo habéis metido doblada. Me lo he creído y además decía, ¿y por qué no hablan de Cavi? Ahí había,
2: en eso habría habido más consenso.
0: O es que se van dos, coño, que entonces ya no
8: ahí,
0: sé.
8: Exactamente, porque, ahí es donde
0: ya,
8: está.
0: Ya iba a haber muy pocas patas, ¿eh?
8: Ahí había un punto que no coincide, ¿verdad? Esto,
0: yo claro. Digo, no sé, o sea, qué follón, no me atreví a preguntar, es, no te digo más.
8: Es curioso. El tío que se suicidó intentando estrangularse a sí mismo, es, no... Hay algo que no falla, ¿no?
1: ¿Cuántos años llevamos contando esta historia del tío que se suicidó?
2: Pues más de 6 seguro, porque vamos, yo el primer día que vine aquí con Mercedes, pues la oí. O sea que imagínate, más de 6 seguro. Va para mí no de 7 que yo lo he oído aquí.
3: Es que esto es una leyenda para la radio. Es un,
2: claro,
3: una anécdota.
7: Si hubiera habido 5 o 6 crímenes, pues hablaríamos de todo.
2: No des idea, no des idea, porque Guillermo fabrica galletitas de estas que cualquiera sabe.
3: Sí, no. A ver, al loro. Si un día viene Guillermo con una bandeja de pastas, no os comáis ni una. No
2: primero tengo, que las pruebe él.
1: Ya no tengo tiempo para hacer esas cosas.
2: Ya no
1: tiempo.
2: Es que
8: antes traía, mantecados con hierbas verdes y cosas y ahora ya no.
3: No, no, es que además tomó ejemplo es que de una italiana, ¿te acuerdas?
2: Sí.
3: Y has tomado ejemplo de esa asesina italiana.
1: Y las hierbas verdes ya no me salen. Se me han pochado las semillas.
8: Se te han pochado.
2: Ay, madre, de verdad.
3: Porque resulta que Guillermo...
2: Dejar perderse ese tesoro. Sí. Porque es mío.
1: Bueno, lo tienes en growmania.es.
2: Ay, está haciendo publicidad, que somos una radio libre.
1: Es que es legal vender semillas.
2: Ya, pero hace publicidad, ¿no? Joder.
1: Y creo que he dicho mal.
3: Pon el pitido ese.
2: Mejor.
3: Pon el pitido que eso que dices. Espera. No sé qué.
2: Ahora va y lo pone después.
3: Eso.
2: Ese. Bueno, que ahora que sí, que son y 20.
1: Bueno.
2: Van a ser. Y que yo quiero oír esa voz cálida, amorosa, sensual de Guillermo diciendo dónde se nos puede
3: escuchar. Es que tienes una voz muy sexy.
1: Nos puedes escuchar los martes. Espérate, no.
3: Este pon la cuña.
2: Pon la cuña, que quedas mejor.
3: Que si no, no te puedo mirar.
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0: Estaba congestionado en ese momento.
1: .es.
2: Está bien, está bien. Sensual.
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0: Ni yo.
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2: Por eso no podemos ir a Córdoba.
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2: Ah, eso se te olvidó,
3: ¿eh? Cuando dices
2: org. Bueno, pues nos vamos a ir despidiendo. Fernandisco. Tú el primero, que como estás lejos, te podemos mandar a freír monas.
1: Ah, no, que le tengo justo... No se le oye porque le tengo con la música.
2: Ah, pues baja la música, Fernando, y pon a Fernandisco.
1: Es que va con la misma pista.
2: Vale, pues Fernandisco.
3: A ver si vienes el jueves que viene.
5: Como siempre, amigos, un gran honor estar con vosotros.
2: Vente el jueves próximo y tráete a Maite, pero no engañá.
5: A ver lo que puedo hacer. Probablemente hablo con Flash Gordon y si sacamos un hueco... Es más probable que vaya Flash Gordon que Maite, pero bueno.
2: Yo prefiero a Maite, pero bueno, que venga Flash Gordon, vale. Yo... El emperador Ming habrá recuperado su idioma.
9: El emperador Ming está de vacaciones.
5: Pero ha vuelto.
2: Pero
9: está
2: volverá.
9: Está estudiando el español.
2: El español.
3: ¿Pero no te habían matado?
2: No, todavía no. No,
1: me han matado.
5: Todavía no.
1: Ha sido un flash que he tenido en la cabeza.
2: Gordon, no ha sido un flash. Gordon.
0: Un flash, Gordon.
2: Bueno, Fernando, que un abrazo. A ver si nos vemos el jueves, ¿vale?
5: A todos.
2: Gracias, amigo. Bueno, nos seguimos despidiendo. Y a mí me gusta despedirme primero para irme corriendo, y sobre todo como la José la voy a echar ahora, pues no, en serio. Que como digo yo siempre, buenas tardes y buena suerte.
8: Muchas tardes y buenas gracias por habernos escuchado. Chao, pescado.
0: Buenas tardes y a pasar bien.
3: Agur. Gabón. Bueno, y que me alegro que haya sido una broma que, y que no me queráis echar.
2: Bueno, ya veremos.
3: Ya no sé las veces que
4: qué buena tarde decir, para
3: que
4: todos.
3: Que está en venta.
4: Chao, chao, chao.
3: Hasta luego, Lucas.
7: Nada, que ha sido un placer volver con vosotros y mucha suerte a esa frecuencia
2: femenina.
7: ¿Vale? Para el jueves.
4: Sí.
2: Te puedes despedir, Guillermo, incluso.
1: Antes las 8 de la mañana. Ay, joder. Ahora sí. ¿Eh?
3: ¿Que has puesto una voz de Isabel Díaz Ayuso ahora?
2: Sí,
3: ¿en
2: chao,
3: serio?
2: Pescado. Chao, pescado.
3: Felices.
2: Ahí está la merche.
1: No me ha quedado bien, pero es que no lo he podido añadir todavía.
2: Añádelo, ya sabes.
1: Sí.
2: Bueno, adiós.
1: Chao pescado. Me quedo con el chao pescado.
10: Chao. Cuando nos vamos de feria.
11: Hola.

Bueno, pues vamos a empezar. Vamos a empezar con un poquito de cera, que es de lo que se trata. Vamos con una banda. Vamos con una banda de la República Checa, nada más y nada menos que de la República Checa. Se trata de Exitus, que nacía en 1989. En 1991 pasaban a llamarse Eternity, sin haber grabado todavía nada como Exitus. Como Eternity, dejaron tres discos hasta 2018, año en el que volvieron a llamarse Exitus, para ver si tenían Exitus. Imagino, qué majos. Desde entonces han dejado un par de discos, el último de ellos, Killing Breath, editado en febrero de 2025. Los fundadores, tanto de Exitus como de Eternity, son los dos guitarristas que continúan al frente, Vladan Prazak y Vita Fedenshak. Junto a ellos, desde 2021, los también ex-Eternity Marek Lipovi al bajo, Alex Damek a la batería y Peter Kupka a la voz. Su último disco, Killing Breath, Raza Asesina, fue editado por la propia banda, bueno, que se encargó de, vamos, se encargó de la mezcla, ellos lo han editado, y de la producción, mezcla, masterización y la portada se encargó el guitarrista Vladan Prazak. Bueno, pues esto es Exitus, esto es Resistencia Violenta, Violent Resistance. Vamos a empezar con un poquito de cera, joder. Luego viene más cera de otro tipo. Los chavales están rozando el Exitus. Venga, me callo.

0: Pues ahí estaban Exitus, madre mía, cómo molan estos pavos. Me voy a permitir la última broma tonta, esta gente va a morir de Exitus, sin duda alguna. Qué puta bandaza, una maravilla. Bueno, por si alguien tenía alguna duda, ya sabemos por qué el violador de niñas, la zanahoria podrida Trump, decidió secuestrar al presidente de Venezuela. El cerdo pederasta y sus Estados Unidos pasan a controlar 65 mil millones de barriles, una quinta parte de las reservas de petróleo de Venezuela. Esto equivale a más del doble de la reserva estadounidense. Esto ya lo advirtió en su día Hugo Chávez, lo dijo bien clarito. ¿Y ahora qué dicen María Corina Machado y toda la furrela de fascistas de la oposición venezolana y todos los payasos de la ultraderecha de aquí, encabezada por Israel Natividad 7291? Pim pam pum. Díaz, yo soy una tarada, alias la señora de los atiquillos, que le suplicaban al cerdo anaranjado invadir su propio país a costa, aunque fuera de que murieran compatriotas suyos. Ha cometido el robo más descarado de la historia y les deja con su odiada dictadura. En el barrio de Salamanca de Madrid se deben estar dando saltos de alegría. No, les ha salido cojonuda la broma. Por cierto, ya nadie pide lecciones en Venezuela. Y de golpe han desaparecido del mapa todas las supuestas narcolanchas llenas de narcotraficantes que suponían un problema para la seguridad nacional de Estados Unidos. Más de 200 asesinados, cerdo repugnante de mierda. Qué puto asco, de verdad. Empezamos bien, empezamos bien. Vamos con una banda de aquí, una banda no conocida de nada, de hecho es, aunque son músicos veteranos, como ahora os contaré, es una banda nueva que ha formado Jesús de la Calle, que se hizo un nombre en los 80 con su banda De Calle, donde estaba acompañado por sus hermanos Ran y Roberto. En 1984, hace unos cuantos años, estos tres madrileños se mudaban a Barcelona y allí encontraron un sitio perfecto para tocar, el distribuidor de la estación de metro de Plaza Cataluña, que era conocido como La Redonda, por su forma circular, que actuaba de amplificador natural. De Calle se plantaban allí sin permiso ante cada vez más gente. Ahora Jesús De Calle ha dado vida a su nuevo proyecto, Zakura, para el que ha reclutado otros veteranos y curtidos músicos. Eric Moya, ex del Drac, a la voz, grandísimo cantante, a mí me mola mucho el rollo que lleva. Pau Bonet, de Ravenblood y Arcanus, a la batería. Y Luciano del Águila, pues alguien que ha estado con Miguel Ríos, Simple Minds y, bueno, más bandas de muchos estilos, es el que ha reclutado como bajista. Zakura tienen preparado su debut grabado en los Axe Studio de Oscar David. Como adelanto, dejaron hace ya un tiempo, lo que pasa es que, bueno, pues se me ha ido escapando el ponerlo en las puertas del infierno, pero hoy va a sonar ese adelanto que subieron, que se llama Fighting for Within.
1: ¡Sakura! ¡Sakura! ¡Muerte a todos los curas!

qué rica y qué fresquita está la cerveza de Radio Utopía. Madre mía, qué maravilla. Oye, molan los Sakura, ¿eh? Mola los Sakura. La verdad es que lo descubrí ahí, pues eso, bueno, picheando como siempre. Y la verdad es que me ha parecido muy interesante la propuesta de esta peña. Los partidos de ultraderecha, PP y Vox, cambian el concepto violencia de género por violencia doméstica para poder acceder a ayudas de vivienda en Valladolid. El gobierno municipal sustituye el concepto por el de violencia doméstica y eleva a 3 años el requisito de empadronamiento, mientras organizaciones feministas denuncian un retroceso en igualdad. En el imperio, bajo el mando de la generalísima Israel Natividad, 7.291, pim pam pum, a Díaz Ayuso y una tarada, alias la señora de los atiquillos, rechaza 2 de cada 3 ayudas para víctimas de violencia de género financiadas por el Estado. Sí, por el Estado. Algo en lo que ella no pinta nada. En 2025 se solicitaron 852 ayudas, de las que tan solo se concedieron el 33%, que son 288. Además, 83 de ellas están aún pendientes de resolver, lo que significa decenas de víctimas a la espera de un dinero que podría ser clave para su vida. Eso es lo que le importa, la vida de los ciudadanos, a esta gentuza. Hay una etapa de los alemanes Rage, mundialmente conocidos como Rage, que va de 2015 a 2020, que quizá pasó un poco de puntillas, un poco más desapercibida entre la gente. En aquellos tiempos dejaron 3 discos espectaculares, The Devil Strikes Again, que bien pronuncio, 2016, y Seasons of the Black en 2017. Y un tercero, quizá un poco más flojo, eso sí es cierto, pero también un trabajo bastante bueno llamado Winds of Rage en 2020. Entonces, Rage funcionaba como en formato trío, como en la mayor parte de su carrera, con Pibi Wagner al bajo y voz, como siempre, como no. Su grandísimo amigo Basilios Luki Maniatopoulos a la batería y el maravilloso guitarrista argentino actualmente ubicado en Tenerife, Marco Rodríguez. Marcos tenía la difícil tarea de sustituir al ruso Víctor Smolsky, que en sus 16 años en Rage dejó 7 discos, algunos de ellos al nivel más alto de la banda en una de sus épocas, porque como todos sabéis, Rage ha pasado por distintas épocas estilísticas a lo largo de su ya longeva carrera. Pues lo cierto es que Marco Rodríguez lo hizo de puta madre a todos los niveles, tanto a nivel de ejecución como a nivel de composición de temas. Hoy traigo un tema que cierra el sensacional, para mí es un disco maravilloso, The Devil Strikes Again, de 2016, se llama El Diablo Ataca de Nuevo, para los como yo que no tenéis ni puta idea de inglés, y bueno, pues es un tema que coño se lo voy a dejar a Pibi Wagner, joder, que está jodido, está hecho una mierda el hombre, le operaron en julio de la espalda, y ahora tiene que entrar otra vez en quirófano, ha tenido que suspender todos los conciertos de la gira y debe estar pasándolo muy jodidamente. La verdad es que la situación que tiene es bastante complicada y esperemos que se solucione lo antes posible, porque lo de la espalda, madre mía, lo de la espalda, pues eso es horrible. Yo doy fe de ello, como buen notario. Bueno, pues vamos con una canción maravillosa que, como digo, cerraba el Diablo Ataca de Nuevo y se llama El Lado Oscuro del Sol, The Dark Side of the Sun. ¡Qué maravilla de canción, joder! Pibi, ponte bueno pronto, coño, que eres un puto grande. Además, en todos los aspectos, que eres muy grandullón.

0: Madre mía, madre mía, qué puta maravilla. Me encanta esta canción, me encanta este disco, me encantan los Rage. Madre mía, los Rage de toda la vida. El gobierno de Israel, Natividad 7291, pim pam pum, Díaz Ayuso y Natarada, alias la señora de los atiquillos, aprobó el estatuto de expresidentes en julio de 2025. El portavoz y consejero de Presidencia, Justicia y Administración Local, Miguel Ángel García, que también es casualmente el presidente del Consejo de Administración de Planifica Madrid, ¿os suena? Los que han comprado, la empresa que ha comprado el aticazo chamizo de Chamberí enfrente de la casa de la mami de la Ida, aseguró que era austero el estatuto de expresidentes. Austero. Bueno, pues gracias a ese estatuto, Israel Natividad, a la que le ha salido rematadamente mal lo del ático de los 800.000 millones de metros cuadrados para su uso y disfrute con ático, cooperón con terraza maravillosa, tiene asegurado dentro de esa maravillosa austeridad cobrar 14 años del dinero de todos los madrileños después de abandonar sus funciones. ¡Viva la austeridad! ¡Sí, señores! Es que son la puta hostia. Gracias también a ese estatuto ya están pillando cacho Alberto Ruiz Gallardón, Esperanza Aguirre y Cristina Larroba Cremas Cifuentes como miembros del órgano consultivo en materia jurídica del Ejecutivo Autonómico. Tres putos cracks, sin duda. Pues eso, chao pescao, si ya lo ha dicho ella, mira.
1: Yo ya no sé las veces que os lo tengo que decir, que está en venta, chao pescao, hasta luego Lucas, por la gloria de mi madre. No te enrolles, Charles Boyer, y desde que hay jamonera y hay bidé, ni el jamón sabe a jamón, ni el... bueno, eso no lo digo, que luego decís que soy una choni. Hasta luego, cocodrilo. Eso para Feijó, que se va a enterar de lo que vale un peine. Lo puse el muy merluzo. Mira, otro pescao, pero un pescao muy tonto.
0: Pues ahí la tenéis. Ahí la tenéis a la crack. Maravillosa, maravillosa. Chao pescao. Chao pescao que te han pillado. Vamos con otra cosita. Vamos con una primicia. Que se trata de la banda de Mareni de Barraquets. Metal Mareni, que vuelve con temas nuevos 16 años después de su Rompiendo la Maldición de 2012. El 11 de septiembre publicarán Eternidad, que contiene dos temas nuevos que se llaman Adelante y la llama Eternidad. De momento el single saldrá en formato digital, aunque la banda está trabajando para poder editarlo en formato físico. Metal Mareni son Juan Vicente Ferrando Gamba, voz y guitarra, José Vicente Jopisel Nap, bajo, Jorge Sapiña Sapo, batería, los tres fundadores de la banda en 1995, y Héctor Martínez Lledó, guitarra, que se unió en 2013. A ver, Metal Mareni es una banda a la que yo le tengo un cariño muy, muy, muy especial desde que la conocí en 1998 con su primer disco homónimo, que por supuesto les compré tras contactar con ellos cuando todavía no existía internet, cuando llamamos por teléfono y esas cosas y tal. Pues mira, pude contactar con ellos y me mandaron el disco por correo, que ya existía Correos, que existe desde Felipe II. Correos, fíjate, sí tiene años la empresa de mierda esa que maltrata a sus trabajadores de la forma más demencial que se pueda hacer. Pero bueno, vuelvo a los Metal Mareni. Inolvidables para mí sus bolos en Madrid, con Dartmoor en 2004, con Saratoga en 2005, todavía con Iván Guitarró a las 6 cuerdas. Por cierto, Iván colabora en estos dos temas, en este single, vamos a llamarlo, que los grandes de Metal Mareni van a sacar el 11S. Y bueno, pues yo os traigo en primicia uno de los dos temas de este Eternidad, que se llama Adelante. Vamos con Metal Mareni, mis queridísimos Metal Mareni, qué grandes son y qué alegría que estén otra vez ahí. Bueno, llevan ya bastante tiempo tocando y demás, pero que vuelvan con temas nuevos, que están preparando su próximo trabajo, que eso es además fundamental. Esta banda no para, esta banda sigue adelante.

Bueno, pues ahí se van los Metal Mareny, pero están ahí, un lujazo, estreno yo creo que en primicia de este nuevo tema de los valencianos, de esta maravillosa banda que tan buenos recuerdos me trae, y lo bueno, lo mejor es que nos va a traer cosas nuevas que no vamos a olvidar, sin ningún tipo de duda. Enhorabuena a esta gente y bueno, veremos a ver si en un tiempo, un poquito más adelante, podemos mantener una conversación telefónica para que nos cuenten un poquito la situación de la banda y estos planes de futuro tan maravillosos que nos están planteando. PP y Vox de Andalucía tienen la sanidad pública agonizando, la peor de toda España, y mira que es difícil superar a algunos, y a los fascistas no se les ocurre otra cosa que dar 7.400.000 euros a ese escondrijo de pederastas que es la Iglesia Católica para mandar 117 capellanes a los hospitales públicos. O sea, acojonante. Por ejemplo, el Sindicato Médico de Málaga denuncia que la situación de las urgencias y de la UCI se encuentra a niveles difícilmente sostenibles, con falta de profesionales, camas y espacios adecuados. También alerta de la fuga de médicos y de las dificultades para retener a profesionales formados en el propio hospital. Sin vergüenza, es invertir ese dineral en sanidad y no en representantes de una secta que cada vez tiene menos seguidores. Respetad los servicios públicos de un país aconfesional. ¿Por qué no mandáis también a un imán? A un monje budista, a un rabino. O sea, es que sois la hostia. En Madrid no hace falta que esté Vox, porque la psicópata falangista adoradora de José Antonio Primo de la Rivera se basta solita para dejar morir a la gente en su residencia de ancianos, 7.291, por si alguien se lo ha olvidado, o para tener más de 114.000 personas en lista de espera para una operación. Y les votaréis, fachas pobres, no los que escucháis este programa, que no le vais a votar ni de coña, pero los fachas, tenemos que movernos, tenemos que evitar que los fachas pobres voten a esta gentuza. Vamos. Vamos con otro, es que me vengo arriba. Ay, que me vengo arriba. Dame una caja de fruta, me subo encima y os doy un meeting ahí en la Plaza del Pueblo, coño. Los suecos Sorcery llevan en activo desde 1986, pero la verdad es que no se han prodigado mucho a la hora de editar discos. De hecho, en estos años, con algún parón incluido, tan solo han lanzado 4 trabajos. Ahora, 7 años después de Necessary Excess of Violence, exceso necesario de violencia, llega a su quinto trabajo, The Immaculate Sin. El disco sale el 1 de octubre con el sello extremeño madrileño Stream Music, con el que llevan trabajando desde su segundo disco de 2013, Arrival at Six. Desde 1986 están en la banda el vocalista Ola Malmström y el guitarrista Paul Johansson, junto a ellos el guitarrista Johan Wiklund, el bajista Michael Carlson y el batería Tommy Holmer. Bueno, pues este es el tema que abre el disco y se llama Nacido de las Sombras, se llama Shadowborn, el nuevo trabajo de los Sorcery. Vamos con ellos.

0: para gozo de la gente de bien de nuestra capitalina ciudad, por fin ha terminado la construcción del inigualable circuito de Fórmula 1 que se convertirá en sede del Gran Premio de España. Sin duda, lo que más falta le hace a esta ciudad. En estas entrañables imágenes podemos ver al director de comunicación online del Partido Popular de Madrid, Ismael Sirio López, celebrándolo con triunfal tono de algarabía incontrolada.
1: No, ni va a dar tiempo a terminar el circuito de Fórmula 1, ¿qué va?
0: Dijo su eminencia. El problema es que la maldita turba de indeseables rojos socialcomunistas, bolcheviques, bolivarianos, bildutarras se queja de la, según ellos, cantidad obscena de dinero invertida en semejante obra de ensalzamiento de nuestra generalísima de todos los ejércitos. Israel Natividad 7291, pim pam pum, Díaz Ayuso y una tarada, alias la señora de los atiquillos. Más teniendo en cuenta que, dicen, el barrio no tiene un mísero centro de salud. Según estos comunistas, tan monumental obra tan solo la quieren cuatro trasnochados adoradores de nuestro superior régimen fascista. Los ciudadanos de bien podremos disfrutar de tan popular evento deportivo a un más que módico precio de 295 euros la entrada más barata de pie en una preciosa curva donde no se ve una mierda, a los 1.541 de la zona para gente de bien que podrá disfrutar a sus anchas de tan insigne evento. Mientras otros rojos socialcomunistas, bolcheviques, bolivarianos y bilduetarras, las bomberas, las sanitarias, las profesoras, las médicas, las profesoras de educación infantil, no tienen otra cosa que hacer que ponerse en huelga, según ellos, por sus indecentes condiciones de trabajo. Torticeramente, dicen que 114.000 pacientes están en lista de espera en la maravillosa sanidad pública madrileña dependiente de la Comunidad de Madrid. Acuérdense, no del gobierno central. Dicen que la reforma del Hospital de la Paz lleva más de 5 años de retraso, el acceso al Hospital Infanta Leonor más de 15, el Centro de Salud de Butarque casi 20 y el de Valdebebas va por 6 años. Maliciosamente añaden que ese maravilloso circuito va a generar un ruido insoportable. ¡Bah! ¡Qué quejicas son estos rojos! También dicen que la línea 1 de metro es la experiencia inmersiva en las calderas del infierno más inenarrable. La frecuencia de los autobuses urbanos e interurbanos es simplemente aterradora y todo ello según estos malditos bolcheviques. Pero eso sí, todo solucionado.
2: 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Bueno, eso no lo digo, que luego decís que soy una choni, hasta luego cocodrilo, eso para Feijó, que se va a enterar de lo que vale un peine, lo puse el muy merluzo. Mira, otro pescao, pero un pescao muy tonto.

Vamos ahora con la banda, la veterana banda parisina ADX, que regresa fiel a su cita con sus seguidores 2 años después de Le Empire du Crépuscule de 2024. Su nueva obra, 300 Shock, 13º impacto, vuelve a salir con el sello Vericors, con el que ya editaron su anterior disco después de años editando ellos con su propio sello Ultim Records. Al frente de ADX, como no, el vocalista Phil Grillot y el batería Didier Bouchard, fundadores de la banda en 1982. La formación se completa con los músicos que grabaron el anterior disco, Neo y Fred Alanic a las guitarras y Jules Brosset al bajo. La portada vuelve a ser obra del también francés Stan W. Decker, que trabaja con ellos desde su disco de 2014, Ultimatum. Maravilloso disco, por cierto, escuchadlo. Vamos a escuchar Le Reine de Zecorchor, El Reino de los Desolladores, que es el tercer tema de este 300 Shock. Joder, qué temazo se han marcado estos pavos. Qué ganas tengo de tener el disquito. Nacho, consíguemelo pronto, coño.

0: No hay que perder las buenas costumbres y hay que poner a los rancor para, pues, cuando se da algún zasca también. Esto ya son 30 zascas diarios. Alguno destaca por lo llamativo. En 2018 estuvimos a punto de tener un gobierno formado por el partido nunca socialista, nunca obrero, muy español y los fascistas de Ciudadanos. Por suerte nos libramos en el último momento. Uno que seguro nos hubiera tocado de ministro es Marcos de Quinto, el millonario y exdiputado de Ciudadanos y presidente de Coca-Cola. Esto lo se podía poner con voz de nodo, todavía. De Coca-Cola en España, esa gloriosa empresa del espíritu yanqui americano, en el año 2000 y vicepresidente ejecutivo y director de marketing a nivel global hasta 2017. Bueno, pues este individuo se marcó un ERE salvaje en 2014 que acabó declarándose nulo. Desde entonces hago un boicot salvaje a Coca-Cola, que por cierto tiene instalaciones en la zona industrial de Atarot, un asentamiento en territorio ocupado por Cisjordania. Otro motivo más para seguir con ese boicot a Coca-Cola y a todos sus productos. Es el impresentable personaje este soltó hace unos días textualmente:
1: y no deberían tener voto en este lado de Irak si quienes coyunturalmente estén recibiendo un subsidio por desempleo o una renta mínima vital, al estar mantenidos por el resto de contribuyentes. Con ello se combatiría el clientelismo y la demagogia. Es decir, se evitaría que una futura mayoría de mantenidas pudiera a favor de que
0: Bueno. Creo que no soy el único que piensa que entonces los que no deberían tener voto son los empresarios y accionistas de empresas que reciben subvenciones, ayudas, rescates, rebajas fiscales, los directivos de los bancos rescatados que jamás devolvieron las ayudas recibidas. La lista sería interminable, claramente. Todos ellos están mantenidos por el resto de contribuyentes a los que nos robaron el dinero. Incluso podríamos incluir a los políticos que se votan a sí mismos y viven del dinero de todos nosotros, en muchos casos sin haber trabajado un puto día en toda su vida. ¿Verdad, Santibago Fachascal? Lo que este fascista enajenado propone se llama sufragio censitario, presente en el siglo XIX y por cierto erradicado a día de hoy. Claro queda dónde están ancladas las ideas y la ideología de esta gentuza. Pero no quede la cosa. Este dicharachero beodo se presentó el otro día en Ceuta, tercio de cerveza en mano, a primera hora de la mañana, con aspecto de llevar 3 días metido en un after, comandando una, según él, armada civil solidaria de 100 barcos que se iba a dedicar a dar vueltas por las aguas jurisdiccionales de Ceuta para defender la soberanía española ante la invasión del moro infiel. Eso sí, empapuzados de birra hasta las trancas, que bueno, si dieron muchas vueltas ese día acabarían echando todos la raba sin ningún tipo de duda. Dan mucho más asco que pena, indudablemente. Me los imagino lucubrando todo, pedo como Alfredo, antes de montar el sarao.
1: A que mañana me presento en Ceuta con 100 barcos y unas birras para echar a los putos moros de España. ¡Buah! ¡No hay huevos, tío! ¡Casco de gomina! ¡No hay huevos!
0: Esta especie de Capitán Haddock, pero sin ser simpático como el personaje de Tintín, Marcos de Tercio de Cerveza, el de la Armada Inservible, es el mismo que iba diciendo por ahí que Hitler era socialista o él mismo. El mismo que en 2018, con su pulserita de la bandera de España en la muñeca, tributó sus impuestos en Portugal. Toma patriota. Cuando ya era candidato de Ciudadanos. Sí, señor, estos son los patriotas. Los patriotas como el Bertín Osborne y toda esta furrela que lo único que hace es defraudar Hacienda. Ay, madre mía. Ay, qué gusto me queda, coño. Hala, vamos con otros. Vamos con unos argentinos. Coño, no he puesto argentinos hoy, ¿no? No. Pues venga, toca. En Concepción de Uruguay, Entre Ríos, Argentina, nacía en 1995 una banda llamada Primer Ministro. La banda la formaban inicialmente Víctor José Valdivieso Pacha, voz y guitarra, y Rubén Silveria Gordo, alias Gordo, a la batería. Tras el paso de distintos bajistas, llegó en 2008 Erasmo Sato, que se marchaba en 2017, pero regresó en 2023. Hasta la fecha han registrado 5 discos cargados de crítica social y denuncias de la corrupción que acecha su país. Todos sus discos han sido editados por la propia banda, de forma totalmente independiente. El último de ellos salía en 2024, el 10 de septiembre, bajo el nombre de Codicia. Vamos a escuchar uno de los temas de primer ministro, un poquito de caña y un poquito de denuncia, coño. Vamos con agresión verbal, primer ministro.

Ay, madre, que me pilla tragando una birra fresquita. Ahí estaban, primer ministro, los argentinos. Vamos a ver. La noche de los cristales rotos fue una serie de linchamientos y ataques combinados ocurridos en la Alemania nazi y también en Austria durante la noche del 9 al 10 de noviembre de 1938 y al día siguiente, llevados a cabo contra ciudadanos judíos por las tropas de asalto de las SA junto con la población civil, mientras las autoridades alemanas observaban sin intervenir, siendo así el mayor pogromo en la historia. Hace unos días aparecieron en Valencia varias personas con chalecos presentándose como los ángeles de la noche. ¡Guau! ¡Wow! ¡Qué bonito queda, eh! Para unos putos nazis de mierda. Unos retrasados neonazis que se dedican a perseguir a personas racializadas y migrantes, sobre todo jóvenes de origen magrebí, para tener barrios seguros libres de delincuencia. Pues mientras estén ellos por la calle, no están libres de delincuencia los barrios, desde luego. Ya sabéis lo que decía el filósofo y escritor hispano-estadounidense George Santayana en su obra de 1905, La vida de la razón. Aquellos que no pueden recordar el pasado están condenados a repetirlo y madre mía si lo estamos haciendo, madre mía si lo estamos haciendo. Vamos con unos clásicos. Clásicos entre los clásicos, vamos con Cloppenhoof, la mítica banda capitaneada por el bajista-compositor Lee Payne, que lanzará el 25 de septiembre su décimo trabajo de estudio. De la lista de discos oficiales, yo elimino su disco de 2008, de Definitive Part One, que en realidad eran regrabaciones de temas antiguos con un solo tema nuevo, o sea que eso a mí no me vale como disco dentro de la lista, que eso es un puto recopilatorio, coño. Never a Prophet in Your Own Land, nunca un profeta en tu propia tierra, supone el segundo trabajo, este es el nuevo disco que van a sacar, supone el segundo trabajo con Harry de Tyrant Conklin a las voces. Cloppenhoof son actualmente, aparte de Lee Payne al bajo y Conklin a las voces, Chris Cross y Luke Hatton a las guitarras, Ash Baker a la batería y Chris Dando a los teclados. Ahí le va dando a los teclados Chris Dando. Never a Prophet in Your Own Land sale con el sello alemán High Roller Records, que ya lanzó su anterior Heathen Cross de 2024. Vamos con el tema que han adelantado, que es El hombre de la máscara de hierro, The Man in the Iron Mask. Cloppenhoof.

Magníficamente suena esto de Klovenhofe. Madre mía, madre mía. Bueno, pues lo siguiente va de trapos de colores, de banderitas. La siguiente historia va de trapos de colores. Hace unos días, en un partido de fútbol de la Liga de Fútbol Española, esa que paso totalmente de ella, un niño que portaba una estelada, bandera independentista catalana, fue brutalmente agredido por la neonazi Policía Nacional. Las imágenes dejan meridianamente claro, como viene siendo ya habitual, la desproporcionada violencia que usan los cuerpos y fuerzas de seguridad del Estado contra quien no le cae bien. Si hubiera sido ese mismo joven con una bandera con el aguilucho, los maderos se hubieran limitado a dedicarle una sonrisa cómplice y a velar por su seguridad, abriéndole paso si es necesario y dándole abrazos y besitos para que el niño sea feliz, el niño fascista. Esos mismos fascistas que se sienten muy cómodos con esos cuerpos policiales son los mismos que enarbolan la bandera de España, España, ¿no?, como dirían ellos, para bloquear el acceso de un camión de Cruz Roja que iba a dar comida a los inmigrantes en la playa del Trampolín de Ceuta. Quien hace eso es un ser absolutamente deleznable. Casualmente los maderos, mirando sin mover un solo dedo, ¿para qué? ¿Para qué? Si es para unos moros de mierda, según pensarán ellos. Esos son los mismos fascistas que han destrozado y quemado las chabolas de personas inmigrantes en la playa del Trampolín, los campamentos de ayuda a los refugiados y, por supuesto, portando una bandera española gigante. Terrorismo de ultraderecha que cuenta con el beneplácito de los cuerpos de seguridad del Estado. Pues yo lo tengo claro. Esa bandera que impuso Carlos III en 1785 y que recuperó e impuso posteriormente el genocida Francisco Franco, nunca más representado, no me representa actualmente y nunca jamás en la puta vida me representará. Para mí solo es un trapo que representa al fascismo.

0: Pues nada, hombre, qué mejor que dedicarla a esta cuadra de fascistas repugnantes este icónico tema de los Pamplonicas Barricada, que aparecía en su disco de 1992, Balas Blancas, este Oveja Negra. 34 años hace de este disco y seguimos involucionando. Qué pena de verdad. En Oveja Negra, en este tema, el Drogas Boni, Alfredo Piedrafita y Fernando Coronado lo dejaban bien claro. Quiso dar un paso hacia adelante, quiso andar sin grilletes, quiso vivir en libertad y eso nadie lo entiende. Pues siguen sin entenderlo y encima cada vez esto se pone más complicado con esta gentuza repugnante que está creciendo de una forma, o al menos nos venden que están creciendo, porque también interesa mucho que den esa imagen de fuerza, y a lo mejor no son tantos como la gente se piensa. Vamos con una banda alemana, Cannon and Fever, que bueno, pues nació en 2020 y todos sus temas están cantados en alemán y hablan sobre la Primera Guerra Mundial. El nombre significa en alemán algo así como fiebre de cañón, lo que vendría a ser, pues yo qué sé, el estrés postraumático, fatiga de combate, una gaita de esas. El primer disco de Cannon and Fever salía en 2021 y en 2023 participaban en un recopilatorio a favor de Ucrania con su único tema cantado en inglés hasta la fecha. Tienen otro tema por ahí también en un EP que tiene parte del estribillo en inglés, pero la letra en general es en alemán también. Su segundo disco se llama Die Urkatastrophe. Mola lo de catástrofe, Jur Catastrophe, la catástrofe original. Y salió en 2024 con Century Media, ahí ya ficharon con el potente sello. La banda la compone única y exclusivamente un señor que se hace llamar Noise, ruido. Se desconoce el nombre real de este músico, que se encarga de todos los instrumentos y de la voz. En directo, por supuesto, se acompaña de una banda de apoyo en la que están Gunnar al bajo, Hans a la batería y Siegfried a la guitarra. Pues estos pibes son además compañeros suyos en otra blanda de otra blanda.
1: ¿Sabe una cosa? Se va a rodar algún día una serie de televisión sobre sus años de presidente y se titulará Anotop.
0: Bueno, pues es una banda de black metal anticristiano llamada, como que la palabra me pone anticristiano, Non es Deus. Bueno, pues en ambas bandas, que como habéis podido comprobar, porque lo he contado yo, luego lo comprobáis vosotros si queréis, si no me creéis, pero vamos, os estoy contando la verdad, coño, qué verdad. Bueno, pues en ambas bandas, que están los mismos músicos, salen en directo con los rostros tapados. En Cannon and Fever, pues con los músicos con una especie ¿cómo se llama? Una cosa negra en la cara, una tela negra en la cara. Y ahí Noise va con una careta de una calavera, que en realidad representa a Frid, que es la mascota de la banda, que sale en todos los discos. Y en la banda anticristiana Non es Deus, pues salen con, pues como de obispos y cosas de esa, también con cara de calavéricas, o sea, pero en ningún momento dan la cara. La verdad es que, bueno, pues es un toque así de originalidad que le dan también ellos, bueno, que ya no es tan original hacer ese tipo de cosas, pero bueno, es un rollo misterioso que mola. El 30 de julio salió un nuevo tema con Century Media, que repiten, que se supone que se trata del adelanto de su nuevo trabajo, y el tema se llama Mein Leben, mis queridos. Estos molan, escuchadlos, que molan, que molan.

Bye-bye.

vamos, esto me tengo que pillar yo los discos de estos pibes, pero ya mismo, vamos, o sea, sí o sí o sí. O sí, cómo me han molado, no los conocía. Madre mía, molan un huevo. Bueno, pues ya sabéis, se acaba el programa de hoy. Vuelvo dentro de 15 días. Y bueno, pues mirad el lado bueno de la vida. De hecho, hay gente que lo hace todos los putos días desde hace años. Mirad, por ejemplo, a la familia nazi Fazmatella. José María Labio Lepo.

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Sabes, hace tiempo que no hablamos. 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

0: Calle de los Ermitaños, del poemario Acordes Antipersona, de Eros García Núñez. Soledad se respira al andar, y al andar se hacen los pasos enjutos. Solo hay unos recuerdos absurdos, y el brillo del sol se ha ido ya. Aquel tiempo les hizo abandonar las memorias de caras amargas. En rostros antiguos, huellas rasgadas, lágrimas y aspereza de una vida pasar. Llora sin consuelo el árbol caído, y aun así siempre sigue floreciendo. Les abandonamos como a mendigos en el crudo e incomprensible destino. La visita obligada es el domingo, y nos reciben siempre sonriendo.
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soñé que tú me llevabas por una blanca vereda en medio del campo verde hacia el azul de las sierras, hacia los montes azules una mañana serena. Sentí tu mano en la mía, tu mano de compañera, tu voz de niña en mi oído como una campana nueva, como una campana virgen de un alba de primavera.

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0: Siguen sangrando las venas del pueblo, siguen cerrando colegios. 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
1: ¿El precio?
0: Tu dignidad, no lo dudes. 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

buscarla. Y mientras, otro bache, otro inmigrante sin tarjeta sanitaria muere por VIH o cáncer, asesinato legal. 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

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Mamá, mamá, ¿qué hay hoy de comer? Y mamá ya no puede responder. No es Cuba, joder, es Occidente, donde el derecho a la vivienda es debajo de un puente, donde la muerte del inmigrante llega si es pobre, donde las leyes se instauran a golpes, donde la libertad no la deciden jueces, sino el dinero y la clase a la que perteneces, donde el joven español sueña con salir en Gandía Sor y ya no pelea, donde el trabajador asume su papel de esclavo esquirol y admira a Amancio Ortega. La realidad golpea. Por eso hay que intentar canalizar el odio del pueblo, que tomen conciencia obrera, que sepan que el enemigo es de clase, no de raza o género, y que el miedo lo siente el gobernante, él y el asesino de elefantes, que noten en sus carnes que está llegando el día en el que el pueblo retome la soberanía. Quieran o no, va a suceder, cuando la indiferencia sea odio, van a caer.

0: Hola, buenas tardes, rocanroleras, rocanroleros. Son las 20:30 horas del sábado 5 de septiembre. Hemos vuelto de las vacaciones. Os habla Paco Caníbal porque ahora comienza Rocanroleando. Con las pilas cargadas y muchas, muchas ganas, abrimos hoy el programa 204, que ya sabéis que emitimos en directo desde los estudios de Radio Utopía. Producido por Estación Rock and Roll, os recordamos que Rock and Rolleando es un programa de rock y sonidos afines con un repaso a las bandas que habitualmente suenan menos en el mainstream radiofónico. Los canales de escucha, pues los habituales. Nos podéis escuchar en radioutopía.es si utilizáis un dispositivo que tenga conexión a internet, o en el 107.8 si lo hacéis desde el dial radiofónico o, como decía mi padre, desde un transistor. Además, os recordamos que podéis contactar con nosotros en el número de WhatsApp 630 20 68 82. Repito, 630 20 68 82. ¿Para qué? Para que nos digáis lo que os dé la gana. Dediquéis una canción a alguien, nos pidáis un tema, nos digáis cosas que hemos dicho mal en el programa. Lo que queráis, la radio es vuestra. Y antes de comenzar el programa y hacer un par de recordatorios, voy a presentar a las dos personas que tengo aquí, que luego las volveremos a presentar. De momento, que sepáis que está aquí conmigo Valeria Warning. Hola, Valeria.
1: Buenas tardes, rocanroleras, rocanroleros.
0: Y que está aquí Eric Segura.
2: Buen día, amigos.
0: Buenas tardes, Eric. Comenzamos el programa de hoy cargado de buenos temas, como os digo. Pero antes, como siempre, no vamos a olvidar que hoy hace 2.362 días que el gobierno de Ayuso aprobó el protocolo de la vergüenza que impedía trasladar al hospital a los residentes más vulnerables. 7.291 murieron sin recibir atención médica. No nos olvidamos tampoco de Gaza. ¿Cómo vamos a olvidar ese maldito genocidio? También tenemos el recuerdo para la Dana de Valencia. No olvidamos el accidente de Adamuz, las mujeres asesinadas por el terrorismo machista o las mal diagnosticadas de cáncer. Y, por supuesto, los devastadores incendios que arrasan año tras año este país. ¿Qué pasa? ¿Más dinero para los toros que para el monte? Me cago en Dios, que cada uno saque sus propias conclusiones. Pero en fin, vamos a lo nuestro. Buenas tardes, criaturas del ruido, habitantes de las megahercios. Aquí comienza una nueva descarga de Rock and Rolleando, el programa donde las guitarras tienen más mala leche que nosotros un lunes por la mañana. Soy Paco Caníbal y vengo acompañado, como os digo, de dos elementos muy peligrosos.
1: Valeria Warning al aparato. Y aviso, hoy traemos voces desgarradas y toneladas de distorsión y bastante material para que los vecinos llamen a la policía.
2: Y Eric Segura, dispuesto a demostrar que todavía se puede escuchar rock a todo volumen sin que explote el equipo, aunque no prometo nada sobre el tímpano.
0: Y así que, como dice Eric, sube el volumen, cierra la puerta y dile a la familia que durante la próxima hora aquí manda el rock. Arrancamos con blues rock de carretera, de ese que huele a gasolina, madera vieja, amplificador y amplificador a punto de echar humo. Chris Tapp se une a su banda The Cold Stairs para, en su proyecto en solitario, regalarnos su último maravilloso temazo.
1: Aquí tenemos guitarras con alma de blues, una voz que parece venir directamente de un grito perdido de Tennessee y una canción que transmite emoción sin necesidad de ponerse cursi.
2: Así que empezamos con clase, pero con las botas llenas de barro. Chris Tapp y The Cold Stairs nos traen One Tear, que empieza el viaje.

0: Seguimos aumentando la presión. Ahora nos metemos en terrenos del hard rock y el metal alternativo con Julian Jorgensen. ¿Cómo se lee?
1: Jorgensen.
0: Y Web Theory, con un tema lanzado el 28 de agosto.
2: Lunatic Fringe es de esas canciones que parecen diseñadas para conducir de noche con las luces largas y la paciencia corta. Guitarra contundente y una buena dosis de actitud.
1: Y como aquí nadie ha venido a escuchar música de ascensor, vamos a darle otra vuelta al potenciómetro. Julian Jorgensen y Rev Theory con Lunatic Fringe.

0: Y ahora hacemos parada con una banda que regresó a la carretera con las pilas cargadas. Dogstar, Brett Dumbrose, Keanu Reeves y Robert Mayhouse están de vuelta.
1: Y vienen con disco nuevo bajo el brazo, All I Know. Es además el tema que da título a su cuarto álbum de estudio, publicado en mayo de 2026. Además, los tuvimos este julio, en julio de este mismo año, en el Mad Cool.
0: Rock alternativo con ese sabor noventero, guitarras melódicas y una producción que mantiene la esencia de Dogstar, pero mirando hacia adelante. Vamos con All In Now.

0: Y ahora llegan ellas, tres hermanas que llevan demostrando que para hacer hard rock del bueno no hace falta pedir permiso a nadie. Desde México, The Warning.
1: Dani, Pau y Ale Villarreal vuelven a demostrar quién tiene potencia, actitud y unas guitarras, bajos, baterías y tres voces capaces de despertar hasta el vecino del quinto.
2: Atención a Bloodsport, uno de los lanzamientos más recientes, incluido en el universo de Everything's Funny. Esto tiene pinta de combate, y nosotros ponemos el ring.

0: Después de esto vamos a necesitar algo más de peso. Y cuando hablamos de peso, hay pocas bandas mejores que Mastodon.
1: Progresivo, sludge, metal, psicodelia y una capacidad tremenda para convertir un riff en una apisonadora. Mastodon no toca, Mastodon te pasa por encima.
2: Y Your Ghost Again forma parte de la nueva etapa de la banda en 2016 con su noveno disco Marrow Deep. Así que preparaos porque esto no es música para poner en el fondo mientras hacéis la compra.
1: Valeria quería decir 2026.

0: Ahora nos vamos atrás en el tiempo, año 1998. Una banda de Boston llamada Godsmack aparece con una canción que dejó clarísimo que aquello no iba a ser cualquier cosa menos música para tomar el té.
1: Whatever es puro hard rock barra metal alternativo. Riff contundente, batería poderosa y Sully Erna cantando como si tuviera una factura pendiente con medio planeta.
2: Un clásico de Godsmack a los que tuvimos la suerte de ver en su primera visita a nuestro país, igual que vimos a Mastodon e igual que hemos visto a Warning. Luego hablaremos de esto un poquito. Esto es de su primer trabajo de 1997 que se tituló como la propia banda y que sigue funcionando como una patada en la puerta. Así que preparaos porque llega Whatever.

0: Son las 21 horas del sábado 5 de septiembre. Estás en Radio Utopía escuchando a Paco Caníbal, a Valeria Warning y a Eric Segura en el programa Rock and Roleando en el 107.8 o en radioutopia.org.es. Y ahora se acabó la tranquilidad. Si alguien estaba sentado tranquilamente en el sofá, que se agarre. Nuevo disco de la banda australiana que nos presenta ahora mismo Valeria.
1: Creo que te has equivocado.
2: ¿Qué no, coño? Madre mía.
0: Valeria, vas a presentarnos a una banda australiana que se llama...
3: Airborne llegan con su fórmula infalible. Rock and roll, guitarras y velocidad. Velocidad y actitud, perdón. Ghost... ¿Cómo se pronunciaba esto? ¿Cómo se pronuncia, papá?
0: Gutsy.
3: Gutsy es un auténtico puñetazo de adrenalina. Publicado como single en 2025, el tema resume perfectamente la filosofía de Airborne. Luchar, aguantar y seguir adelante aunque el avión vaya con un solo motor. Y encima incendiado, no hay remedio.

0: Seguimos con una colaboración que tiene bastante pólvora. Nickelback se junta con uno de los guitarristas más reconocibles del rock actual, John Five, ex de Manson o Rob Zombie, y actual guitarrista de Motley Crue.
1: Será su decimoprimer álbum. Lo esperamos para finales de octubre con el título Everything Under the Sun. Nickelback saben perfectamente cómo fabricar un riff que se te queda pegado al cerebro, y cuando ya añades a Johnny Five a la ecuación, esto puede acabar regular.
2: ¡Oh, maravillosamente mal! Para eso estamos en Rock and Rolleando. Subimos el volumen y dejamos que Nickelback y John Five nos hagan Rattle the Cage.

0: Vamos ahora con una banda imprescindible para los amantes del rock alternativo y el post-grunge, Breaking Benjamin. Editaban disco en mayo de este año.
1: Una banda capaz de mezclar melodía y contundencia como pocas. Guitarras pesadas, ambientes oscuros y esa voz de Benjamin Burnley que parece decirte todo va bien, pero probablemente no. Y el título nos avisa, Something Wicked, que daba título al disco, así que si escucháis golpes debajo de la cama, nosotros no sabemos absolutamente nada. Breaking Benjamin.

0: Y cambiamos ligeramente de registro, aunque seguimos pisando fuerte. Llegan The Pretty Reckless con Taylor Momsen al frente.
1: Rock alternativo, hard rock y una interpretación vocal con mucha personalidad. The Pretty Reckless llevan años demostrando que saben moverse perfectamente entre la oscuridad y la melodía.
2: Y ahora vamos con Absolution, de su segundo disco Going to Hell. Una canción con ese punto dramático y poderoso que tanto caracteriza a la banda. Que, por cierto, tendremos en Madrid el 9 de noviembre. Un concierto altamente recomendable. A ver si no nos lo perdemos.
0: El día de mi cumple.
2: El día de tu cumple, correcto. Venga, vamos con Taylor Momsen y The Pretty Reckless.

0: Atención, porque llega una de esas bandas que no necesitan presentación. Clutch. Blues, hard rock, groove y ese sonido que parece salido directamente de un garito a las 3 de la mañana.
1: Y además tenemos novedad. The Drifter Returns, adelanto del que será su nuevo trabajo, aún por confirmar. Mantiene ese groove marca de la casa que hace que quieras mover la cabeza aunque estés intentando no hacerlo.
2: Así que preparaos para el rock con sabor a bourbon, carretera polvorienta y amplificador calentito. Clutch con The Drifter Returns, papá, returns. Close Georgia, Gaston, yeah.

0: Y llegamos al último cartucho de esta edición de Rock and Roleando. Y vaya cartucho que nos hemos guardado.
1: Queens of the Stone Age llegan con Insignificant Other, adelanto de su próximo álbum Perfects, previsto para octubre del 2026.
2: Una canción con ese sonido hipnótico, oscuro y elegante de la banda de Josh Homme, y vuelve a demostrar que un riff aparentemente sencillo puede tener más peligro que una caja de cerillas en una gasolinera.
0: Así que cerramos por todo lo alto con Queen of Stone Age e Insignificant Other. Que nadie diga que en Rock and Roleando no sabemos despedirnos.

0: Y hasta aquí hemos llegado. 12 canciones, toneladas de guitarras y algún que otro vecino probablemente replanteándose su decisión de vivir cerca de nosotros.
1: Gracias por acompañarnos en este viaje por el rock. Y recordad, si la vida os pone obstáculos, poned un amplificador delante y subidlo.
2: Exactamente. Esto ha sido Rock and Rollando con Valeria Warning.
1: Presente, presidente.
2: Eric Segura.
0: Todavía vivo.
2: Y quien nos habla, Paco Caníbal, director y responsable de que esto se nos haya ido completamente de las manos.
1: Nos escuchamos en la próxima.
0: Y mientras tanto, ¡que nunca falte el rock!
2: Sed malos, sed ruidosos y sobre todo, sed rock and rolleros. ¡Hasta la próxima!
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Buenas noches, buenas tardes, buenos días. Aquí el que os habla es ya oficialmente un año mayor. Dani ha cumplido 54 años. Empezamos moviendo el culito. Títer.

Y tenemos unos invitados que han venido de excepción. No sé si querrán saludar mientras se van colocando metafóricamente en sus asientos. Arancha, bueno, vamos a ir preparándoles un poco, diciéndoles lo de los cascos y todas esas cosas. Y ahora vamos a poner a continuación un tema. Uy, que se me baja la pista, está el duende nervioso. Vamos a escuchar ahora un tema a continuación que ha sido seleccionado exclusivamente por David el Niño. Esto lleva por título Paris Insane y es de BFG. Lo estoy diciendo en castellano, el grupo, las letras, porque en inglés lo mismo suena raro. BFG. Paris Insane Mix. O sea, el título de la canción es Paris.

temazo seleccionado por mi cumpleaños de David el Niño. Muchas gracias, David. Y a continuación, bueno, ya puedo presentar aquí a mis amigos Óscar, Arancha y Hugo Junior, o Hugo el Junior, porque es un chavalín, todavía no tiene ni bigote, pero ya se le ve la sombra ahí. Y bueno, pues como hay un menor delante, le he dicho al duende que tendremos que cuidar nuestro lenguaje para que no lo nos puedan acusar de nada, porque según está el tema y el panorama. Pero bueno, hoy es un día de fiesta, de celebración. ¿Quién cumple? Joder, se me está cayendo el micrófono. ¿Quién cumple 54 años todos los días? Así que mientras vamos buscando nuestro lugar en la vida, vamos a escuchar una canción que lleva por título Wanted, de Droplex.

A continuación vamos a escuchar un tema que la semana pasada uno de los invitados, Protor Pedro, te mandó un saludo, me decías que Necro Facility, no sé si lo estaré diciendo bien en inglés, que te molaban un montón. Pues te voy a poner un tema que para mí es un tema tótem de este programa, no sé las veces que lo habré puesto desde 2013 que empecé.

Y a continuación vamos con el temazo del corazón de Iván Gook. Esto lleva por título In My Mind. In My Mind. In My Mind. Algo así. Qué tonto se pone uno cuando ya es su cumpleaños, que no. Y yo da igual, no sé a qué edad llegaré, pero yo siempre tendré la misma ilusión cuando llega mi cumpleaños. Siempre. Y esa alegría ahí llena y plena que llena todo tu universo.

Y oye, a callaros, que estamos en directo. Están aquí discutiendo, aquí no se ha venido a discutir. Ahora vamos a escuchar un temazo que me lo ha recomendado mi amiga Alba, que por cierto, hoy también es su cumpleaños. Así que Alba, muchísimas felicidades y este corazón entero es para ti. Esta canción lleva por título A Pleasure de Railway Children.

Les decía aquí que ahora, como ya estábamos hablando de otras cosas, de la luna, del sol, digo, bueno, pues ya si se cuelan las voces no pasa nada porque no estamos discutiendo y mola. Es además una conversación muy interesante. Vamos a seguir saltando. Ahí Estelle Toulon de Cana Sultan. Y pone oficial. Joder.

Joder, qué temazo, madre mía. Y ahora pues vamos a seguir quemando zapatilla. Michael Wells, Last Loud.

Y ahora vamos con un tema que no puedo decir el título porque está en cirílico y a tanto no llega, pero es del grupo Meses. Buah. EBM del otro lado del mundo.

Y ahora, bueno, vamos a anunciar el concierto que hay el próximo 24 de septiembre en Madrid de los Sisters of Mercy. Y también quería anunciaros que hay después del concierto, desde las 12 de la noche en la Sala del Sol, habrá una post-party oficial de los Sisters of Mercy con, como os digo, con dos DJs, uno de ellos, David el Niño, una institución nacional de la música, el DJ que difundió esta música antes que ninguna otra persona, ningún otro ser viviente en nuestro país. Y José García, del Club y Marca Raíces, el actual lugar de la música tremenda en Madrid. Así que tras el concierto de Sisters of Mercy, ya sabéis.

Y ahora vamos con otro tema, joder, también seleccionado por David el Niño, Eternal Blue de Steve Kittens. Oh, temazo, temarraco. Así que ya sabéis, el 24 en la postparty de Sister of Mercy, allí estará Corazón Cerrado, marcándose unos bailes, poquitos, porque joder, no me puedo ni mover. Serán bailes y moverme de mi sitio. Y yo normalmente soy una persona que me estoy moviendo constantemente.

Les estaba contando el duende aquí entre bambalinas a nuestros invitados que lo que vamos a escuchar a continuación es un grupo que mi colega, mi amigo que se fue, el Dani, el Williams, todos los años iba al Sonar de Barcelona y pues todos los años cuando volvía me decía, mira Dani, tío, me lo traía apuntado, lo había apuntado en el móvil o de cabeza, ¿no? Me decía, mira tío, joder, qué guapos estos grupos que los hemos escuchado la primera vez. A William le gustaba mucho el techno, ¿no? Y entonces, pues él se fue en 2016, creo que fue en la edición de 2015, que me llega y me dice, mira, tronco, de los grupos y tal que hemos descubierto estos que son de Islandia. O sea, Islandia que es como ya el final, o sea, más para allá de Islandia no hay nada. Yo lo he recordado siempre por el colegio, ¿no? Decía, Finlandia como que está antes, y luego ya más para allá Islandia, y luego ya... Creo que es, ¿cuál es? ¿El Círculo Polar Ártico? Groenlandia. Ah, mira Hugo, qué bueno. Después de Islandia está Groenlandia. ¡Qué bueno! Auténtico. Eso es que presta atención en el colegio, me encanta. Pues vamos a escuchar esto de los islandeses, me encantan hasta los nombres, Olafur Arnalds y Janus Rasmussen. Este dúo, se llaman Kiasmos y esto lleva por título Throm. Y minimal techno para ti, Williams. Muchas veces le siento aquí en la radio, os lo juro, ¿eh? Muchísimas veces. Pero además no son solo sensaciones, es de ver la sombra pasar. Te lo juro, y además solo me pasa aquí. No me ha pasado siempre, pero donde él estuvo sentado, os lo juro por mi vida, que le he visto, le he sentido. Le he visto por el rabillo del ojo, porque es por donde le puedes ver. Es como las hadas. A las hadas no las puedes ver de frente. Las ves entre parpadeo y parpadeo por el rabillo del ojo. Si intentas mirarlas o mirarles directamente, desaparecen.

Estábamos hablando aquí de mi amigo y bueno, vamos ahora a cambiar un poco de registro para seguir disfrutando de la vida y de estos 54 años que cumplo con un significado muy especial para mí, después de haber tenido a la Parca muy cerca de mí, aunque me trataron de lujo en el Hospital Marina Baixa de Villajoyosa, a quien mando desde aquí, vamos, todo mi amor. Vamos a escuchar un temazo que se llama Don't Want to Say the Doctor Today, vaya inglés que tengo, de pueblo. Pero bueno, aquí lo importante es que los que hacen esto llevan el nombre del grupo es Raskolnikov. Y Raskolnikov, para el que no lo sepa, es un personaje de una obra literaria de, para mí, uno de los mejores escritores que ha dado la humanidad, que es Fyodor Dostoyevsky. Impresionante. Uy. El duende está cachondo hoy. Claro, es su cumpleaños.

0: Me encanta esto del directo, porque cuando va acabando la canción, como aquí estamos hablando, pues claro, le tengo que decir a la banda, que a callar, que seguimos en directo, porque aquí ya sabéis que llevamos en directo desde 2013, desde el 29 de septiembre de 2013, por lo que este mes habrá sorpresas y buenas sorpresas, entre ellas una sesión que va a hacer, que espero que antes de que acabe el programa, Óscar, por lo menos tienes que saludar. Espera un momentito, ¿cuál era el número de tu micrófono? ¿El 4?
1: El 4.
0: Ahí está.
1: Hola, sí, buenas, buenas.
0: Le
1: Sí.
0: conozco, wow, le conozco desde hace cuarenta
1: De
0: años.
1: hace tiempo, sí. Tenemos una sesión preparada, pues si no es este fin de semana que viene, el siguiente.
0: Así que
1: O
0: ya lo
1: sea
0: sabéis.
1: que.
0: Ya os avisaré yo por aquí por el programa y también por el grupo de Facebook Corazón Cerrado. Vamos a escuchar Mitch de Klein y su vigilante, que es lo que realmente significa ángel. Ángel no es mensajero, es vigilante.

Y como esto es en directo, pues me ha pillado enseñándole a mi colega para sacar una data de la máquina. Escuchamos ahora a los noruegos Apoktigma Verster, Burning Heretic. Para mí esta canción es totem, totem, fetiche total.

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1: 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Y quería dedicarle este tema a Adrián y Natalia, que los vi ayer viendo a Digital Crash y Days of Sorrow en Madrid. Adrián y Natalia desde Zaragoza, un saludo, a ver si nos vemos por ahí.